0: Venga, seguimos compartiendo esta madrugada en este lugar en el que le ponemos voz a las historias, le ponemos acento a los problemas e intentamos buscarle solución o respuesta a tantas preguntas. Rosa, buenas noches.
1: Hola, buenas noches.
0: Adelante, Rosa, te escucho.
1: Pues venía escuchándolo en el coche, venía hacia casa y quería contar el acoso tan grande que existe en los hospitales, ¿no?, hacia mujeres. Normalmente las directivas nuestras son hombres y entonces resulta muy difícil. Mi vida laboral ha sido tremendamente complicada en el hospital. Y bueno, te impiden absolutamente todo, son capaces de... Yo saqué una plaza de celadora, después saqué otra plaza y he estado, la gané judicialmente luego pues después de 7 años.
0: Porque Rosa, tú dices que vuestros jefes, vuestros superiores suelen ser en general hombres.
1: Hombre, sí, aunque fijaros que es curioso que lo que trabajamos en la sanidad somos mujeres, pero son hombres, la directiva son hombres, ¿no? Y ellos te impiden subir de categoría, poder acceder a otros puestos de trabajo de mando, ¿no? Simplemente suben las mujeres que ellos quieren.
0: Hay mucha lucha de poder en la sanidad, fíjate que es algo que... Nunca se ha hablado, pero que cualquier momento es bueno para sacar esto y debatirlo, ¿no?
1: Sí, yo tengo muchísimas ganas de editar un libro, porque es lo que os comentaba, he luchado muchísimo. Luego estudié tras mi separación y todo eran problemas para pedir, por ejemplo, salida a los congresos, salida cuando es por ley, los sanitarios te tienen que ayudar, o sea, está contemplado dentro de las leyes del hospital. Uh-huh. Y la verdad, incluso por nuestro jefe directo, cuando llegaban a contratar, nosotros teníamos plaza en propiedad, entonces llegaban a contratar y tuvieran facilidades, tuvieran sonrisitas y demás, pero para nosotros no, los plantillas era a hierro con el acoso, ¿no? Yo estuve a punto de denunciarlo estando en una situación súper complicada. Lo que pasa es que tomé la decisión de ignorar a esa persona, ¿no? Y era cuando más falta me hacía, ¿no? Yo estaba recién separada, con una enfermedad, había salido al hospital yo muy grave, y entonces necesitaba volver a mi puesto de trabajo, ¿no? Porque eso es lo que me ha dado la vida, me ha vuelto a dar la vida. Y nada, no me encontré. Me dijo, pues las primeras palabras de él fueron que no quería enfermo en la oficina. Imaginaros lo que era eso.
0: Entonces, es un superior que es doctor, entiendo.
1: Exactamente.
0: Que es sanitario, no quiere un enfermo en la oficina. Ostras, Rosa, qué durísimo esto.
1: Muy duro, muy duro. Mi vida no ha sido precisamente camino de rosa. Lo que pasa es que, bueno, por tradición familiar soy una luchadora nata y no me echo abajo, necesitaba además trabajar allí. Encontré apoyo, fijaros, en un director de personal que le conté lo que estaba pasando, y me decía denuncia como acoso, se empezaba a hablar del acoso laboral, pero yo sabía que no me podía meter en más problemas, ¿no? Y bueno, empezó a difamarme, claro, y claro, la gente que me conocía de muchos años no se creían absolutamente nada, ¿no? Y así hemos estado de guerra hasta que se ha marchado. Y bueno, curiosamente a la vida le ha ido muy mal y a mí muy bien. Mira, gracias a Dios.
0: Al final el karma ha sabido responder. Pero qué duro es, Rosa, escuchar de tu voz que uno, por salvarse a sí mismo, prefiere pasar ese peaje, ¿no? O pagar ese peaje, ¿no? De que esta persona pues te esté acosando laboralmente, te esté diciendo este tipo de comentarios que te afectan a tu salud física, primero porque has pasado por o estás pasando por una enfermedad, y luego también a tu salud mental. Una persona que tiene que curar, una persona que tiene que salvar vidas. ¡Ostras!
1: Es muy duro, muy duro, muy duro. Por eso, no sé, no me atrevía esta noche, además que es una noche especial, porque estamos de celebración aquí en la ciudad, por eso estoy hasta ahora despierta. Y decía, Es que hace falta hablar, hace falta denunciar. Yo
0: pues
1: tengo
0: sí, estoy de acuerdo
1: ganas.
0: Contigo.
1: Sí, es que hace falta denunciar. Yo me he dedicado después a ayudar a otras mujeres en este ámbito laboral. Me licencié, acabé mi diplomatura, después me licencié y sigo actualmente haciendo un doctorado, o sea que sigo estudiando y luchando, ¿no? No me he echado abajo, ¿no? Pero os puedo asegurar que ha sido
0: que lo han
1: durísimo.
0: intentado y que ha sido durísimo y que no todo el mundo tiene la fuerza, el valor, el empoderamiento que tú tienes. Hay otras personas que son más débiles y de eso precisamente se aprovechan los verdugos.
1: Sí, es horrible, horrible en un ámbito sanitario donde los enfermos crónicos pues suponíamos como una lacra para ellos y como comento pues acabó con un cáncer y bueno, se ha curado, pero bueno, yo le dije bienvenido al club. Aquel día no me alegré para nada, me alegro de ese tipo de cosas, pero bueno, ya sí sabe lo que es estar dependiendo de un hospital, ¿no? Y yo afortunadamente estoy fenomenal, vamos, superé todo aquello, pero claro, él sabía que todos esos disgustos que me daba influían también en mi estado de salud y en mi recuperación,
0: totalmente.
1: Claro. O sea que
0: tan importante es. Rosa, me encantaría darte un abrazo por mi parte y en parte por todos los oyentes que estamos escuchándote, que estamos haciendo el programa, porque creo que estas historias hay que mostrarlas en la radio. Creo que este altavoz que tenemos nosotros, este pequeño escaparate que tenemos en Cadena Dial, tiene que ayudar a tantísimas personas como tú, que quieren denunciar y que quieren también ponerle voz a esas luchadoras que están currando en hospitales, en la sanidad, y que otras personas están poniéndole palos en las ruedas, zancadillas continuamente, y sobre todo, y lo que más me duele, lo hacen personas que deberían de cuidar nuestra salud y la vuestra.
1: Sí, Álvaro, bueno, tengo muchísimas ganas de, cuando veo a Susana Díaz en televisión, tengo ganas de denunciar mi caso, ¿no? Porque
0: Yolanda Díaz.
1: Me tuve que marchar, tomé la opción, como tenía otras categorías, pues esa fue un poco mi estrategia, ¿no? Salir de allí, tuve que salir, hubo un momento que tuve que salir, y ella me encontró abriendo un hospital nuevo. Y entonces me dice, ¿qué haces aquí? Y claro, yo no le quería contar la verdad, ¿no? Pero fijaros, después de yo ganar la sentencia a los 7 años, metieron un año más todavía esa sentencia que me tenían que incorporar a mi plaza nueva que había sacado, un año en el cajón. Entonces hay un abogado buenísimo que yo tenía y me dijo, no te preocupes, que voy a ir contra el funcionario.
0: Eso tiene un nombre, es maltrato laboral y eso hay que denunciarlo, Rosa. Qué horror.
1: Eso tenía que haberlo denunciado un año más. Y luego cuando ya el abogado fue en contra del funcionario que tenía guardado por una orden de ellos, de la directiva del hospital, en un cajón, pues me decían que no había ninguna plaza en mi hospital, que me estamos trabajando 5.000 personas, imaginaros. Yo le decía, pero bueno, esto no puede ser.
0: Parece que
1: no
0: te están llamando gilipollas a la cara. Perdón,
1: sí,
0: por
1: la cara. Sí, por la cara. Bueno, me quitaron mi segunda plaza, la tengo sin ser promoción interna, que era la tengo por libre, ¿no? Y ahora estoy escribiendo libros. Y sí que me gustaría, porque lo mismo que yo he podido, otras personas que estén en mi situación pueden salir adelante, ¿no?
0: Qué bien, porque pues eres un ejemplo. Y este programa que busca siempre el lado positivo de las historias, creo que es el mejor final para esta intervención. Rosa, muchas gracias. Enhorabuena, gracias sobre todo por el esfuerzo que hacéis por cuidarnos, por protegernos y por buscar una sociedad un poquito más sana, física y mentalmente. No olvidemos la salud mental. Un beso.
1: Y a vosotros por el programa que hacéis tan importante, de verdad, ayudáis a muchísima gente, más de lo que imagináis. Mucho, mucho.
0: Gracias, que venga
1: gracias,
0: de tu parte.
1: Escucharme.
0: Me hace mucha ilusión. Un beso.
1: Muchísimo, un beso.
0: Adiós. Hay algo básico que tenemos que cuidar como sociedad, todos, ¿eh? Los que estamos aquí, los que nos gestionan y administran y los que mandan, que sean nuestros sanitarios. Porque la vida es eso, vida. Y si no hay una persona que la cuida, la proteja, entonces no existe eso, no existe la vida. Cuidemos a nuestros sanitarios.
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0: Venga, continuamos en directo, 2:14, 1:14 en Canarias, aquí en la radio, en Cadena Dial.
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1: Bueno, pues hay un compañero con el que siempre he tenido un trato exquisito, le he ayudado en todo lo que él ha necesitado, he estado en su casa comiendo en Navidad, he estado siempre con sus hijos. Resulta que ahora ha habido una oportunidad de un ascenso que además nos aporta una cantidad de dinero importante, que son 200 euros al mes. Este compañero me está haciendo la vida imposible, me está haciendo un bullying que no te puedes imaginar, un bullying que alucináis. Yo sé perfectamente que tengo todas las cualidades, tengo la experiencia, pero es que esta persona me está criticando por la espalda.
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3: Buenas noches, Álvaro, oyente y corresponsales. Buena venida de vacaciones a todos y esperemos que lo hayáis pasado bien. Yo quería contestarle a Patricio, decirle que hable con recursos humanos, con su jefe y con todos los compañeros para descubrir la cara que tiene este compañero. Y si, no sé, ya... No sé qué, a todo el mundo que pueda recurrir, que se lo diga. Es lo mejor, para que vean la cara tan dura que tiene. Y así, por lo menos, que no lo suba, no lo ascienda. Es lo único que pienso. Venga, buenas noches. Gracias. Álvaro, oyente corresponsal. Soy Rosa María de Murcia. Chao.
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0: ¡Qué maravilla de canción! ¡Cómo me gusta! ¿Cómo identifica este programa? ¡Mis salvavidas! Pastora Soler, uy, se me había olvidado el nombre, pero ¿qué me está pasando hoy?
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0: Mi cabeza ha colapsado porque, claro, por un momento estaba pensando en Antoñito Molina, que es el que ha escrito esta canción, pero luego estaba pensando en Pastora Soler y al mismo tiempo estaba leyendo este mensaje que me acaba de enviar Marcos, que dice: estoy alucinando con la historia de Rosa. Deberíamos de tratar esto en el programa porque estoy seguro de que hay muchas personas que quieren denunciar este tipo de acosos y este tipo de abuso de poder. Seguramente que Rosa se sentiría mucho más arropada por parte de los oyentes. Venga, pues oye, lo tratamos si queréis, ¿eh? Así que atentos a este programa porque ahora tratamos todo tipo de conflictos y el conflicto con el jefe también es un conflicto. Gracias, Marcos. Raquel Málaga, yo primero habría hablado con el compañero antes de acudir a la dirección. Esto sobre la historia que nos ha relatado Patricio. Muchas veces los conflictos se enquistan por no tener una conversación incómoda. Pues esto es cierto, ¿eh? Raquel, muchísimas gracias. Venga, vamos a seguir recibiendo vuestras notas de voz en el 659-3512-17 y en el 927-1010. Tenemos media hora por delante todavía. Tenemos mensajes que escuchar, que leer y que aprender de ellos. Diego, buenas noches.
2: Buenas noches, don Álvaro, corresponsal Guadalajara. Diego, primero que todo opino el tema de... del oyente Patricio. Patricio, pues yo creo que si un compañero se encarga de hablar mal de ti, porque he escuchado muchos casos, ¿no? Si una persona habla mal de ti, pues es mejor tratar de ignorar a ese tipo de personas. Y si esa persona monta una falsa acusación, tienes que tener cuidado porque ese tipo de personas es que se encarga de que te alejen esa amistad. ¿Sabes? Entonces no permitas que ese compañero no te vaya a alejar de ninguna amistad, ninguna falsa acusación, porque eso no es bueno, eso no es bueno. Y eso no es bueno tener ese tipo de personas, porque ese tipo de personas como este compañero que te está haciendo la vida imposible, pues la verdad son personas que dan malas energías, la verdad. Y tienes que tener cuidado con eso. Ese es mi mayor consejo. Patricio, un abrazo y bueno, un saludo corresponsal que falló en lo vuestro, siempre en full sintonía. Un abrazo y bueno, saluditos.
0: Un saludo, gracias, tío. Por cierto, si nos estás llamando y no te podemos coger el teléfono, mándanos una nota de voz, ¿vale? Y así lo ponemos en esta media horita que tenemos de programa. Ojo a esta noticia, este titular del Plural dice: se disparan en España las bajas por acoso laboral. Según datos recogidos por este medio, las bajas laborales relacionadas con situaciones de acoso han aumentado de forma muy importante en los últimos años. Los expertos recuerdan que el mobbing no siempre consiste en gritos o en amenazas directas. Va mucho más allá.

0: Por cierto,
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0: Gracias, muchas gracias a los que escucháis este programa en podcast, que tenemos un montón de oyentes y que yo estoy feliz, feliz, que diría Talía, sentiros ahí en el podcast. Esta noche Patricio se pregunta si la empresa es una familia o solo un lugar de paso. ¿Qué piensas tú? ¿Te sientes en la empresa un número más o un familiar más? Roxine Burgos, buenas noches.
2: Muy buenas noches a todos. ¿Qué tal, Álvaro? ¿Qué tal, corresponsales? Un abrazo desde Burgos, como siempre. Hoy, escuchando el testimonio de Patricio, según mi percepción personal, estoy en la completa certeza de que al trabajo no se va a hacer amistades. Desgraciadamente, aunque uno sea de diferente manera y tenga un gran corazón y una disponibilidad a ello, no se cumple casi nunca. Incluso cuando trabajas codo a codo con la familia, a veces también aún menos. Puedes vivir diferentes situaciones de escala de otros que cuando están en la cima van tirando piedras a los que están en las escaleras de por debajo, que se suele cumplir casi siempre y muy a menudo. Además, puedes vivir también un gaslighting, que es lo que hablábamos, que se da en las relaciones, pues también en el trabajo es una forma de mobbing en el que se perjudica al calumniado, al criticado, al que se le hace mierda con todas las letras, y él puede percibir que está equivocado porque así se lo hacen creer y parecer el inestable. Hay que cuidarse e intentar una y otra vez encontrar tu camino. También es de enfermar, aguantar en empleos que no nos satisfacen ni nos promueven el desarrollo personal. No tener miedo de nada, vivir la vida como una historia, creo que es el éxito final. Creo que urge un apostolado empresarial que cree empresas donde la fraternidad promueva y fomente el desarrollo del talento en beneficio del individuo, de la familia y la sociedad entera, y no lo que nos hacen sentir que favorece al de arriba, al gran empresario, la rivalidad entre sus empleados y los chismes que circulen para así el tener mayor potestad, como es la raíz y el cimiento de todo este sistema y sociedad donde realmente nos movemos. Un abrazo para todos.
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5: Buenas noches, Alvarito. Buenas Hola. Noches, corresponsales. Les habla aquí la corresponsal de Tenerife, Meli, y doy mi opinión en el testimonio de Patricio. Patricio, yo estuve en una empresa donde habían 30 y pico de empleados, y la verdad, cuando tuvimos una fiesta que fue la de fin de año, todos empleados, ahí se da cuenta uno de verdad la envidia, la ropa que te pones, que quién va mejor, que quién compra la peor. Lo que yo hice, un vestido dorado con negro, me lo puse por 3 años seguidos. Y ahí no hubo ni competición ni envidia. Yo dije, este es el vestido que elegí para esta fiesta. Y si puedo, lo usaré per secula seculorum. Me fue muy bien. Te deseo mucha suerte y buenas noches. Gracias.
0: Elena León, he pasado por algo parecido a Patricio y aprendí una cosa. Algunas amistades duran exactamente hasta que aparece Don Dinero.

0: Esta noche queremos saber qué pasó, qué falló en lo vuestro. ¿Fuiste a una despedida de soltero? ¿Ocurrió algo que debía quedar entre amigos? ¿Y alguien acabó contándoselo todo a la pareja? ¿Es traición revelar la verdad? ¿O es más grave proteger una mentira? ¿La amistad exige guardar secretos a cualquier precio? Cuéntanos tu versión.
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1: Venga, vámonos hasta Asturias. Ahí está Omar, buenas noches. Hola, Omar.
2: Hola, buenas noches. Mis palabras son para Patricio. Decirle que vaya situación mala y peligrosa que está viviendo en su trabajo. Eso es pura envidia. Y lo está... Bueno, iba a decir una palabra muy fuerte, pero voy a decir fastidiando. Si tuviera la respuesta y la panacea para decirle qué podría hacer, pues se lo diría, pero eso, la envidia, que eso es el problema. Y lo que no se puede, desde mi punto de vista, es tener amigos en el trabajo. Que después cuando, por ejemplo, en mi caso, que dejes un trabajo y puedas tomar después un café o hablar de las cosas de la vida, vale, contaros cómo va nuestra vida, eso sin dudarlo, pero esa confianza que hay, claro, es que sí, que podemos pasar más con nuestros compañeros que en la familia, pero me estoy dando cuenta que según pasan los años, que no podemos contar nuestra vida privada. Yo para esas cosas soy muy reservado. Cuento lo justo y necesario, compañero. Hasta aquí puedo decir. Saludos a los corresponsales, oyentes y a ti, Alvarín. Un gran abrazo, amigo. Feliz inicio de semana.
1: Un abrazo, amigo. Gracias. Qué gusto escucharte, asturiano.
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1: 2.45, 1.45 en Canarias. ¿Perdonarías a un compañero que te ha hecho daño para conseguir un ascenso? ¿O hay traiciones que rompen cualquier posibilidad de reconciliación? Carlos, desde Alicante. Mucha gente aguanta humillaciones por miedo a quedarse sin trabajo. Luego nos sorprende que existan tantos casos de acoso laboral. En fin, Patricio, quizá el mayor aprendizaje que te vas a llevar del programa de hoy y de todo esto sea comprender que no necesitas recuperar a esa persona que te ha fallado, que te ha faltado sobre todo al respeto, que te ha hecho tanto daño. A veces ganar no consiste en conseguir el puesto, a veces ganar consiste en conservar la dignidad, la calma y la conciencia tranquila. Eso es lo mejor que puede existir, tener la conciencia tranquila. Venga, vamos ya con los últimos mensajes de esta noche.
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1: Buenas noches, yo quería dar mi opinión con respecto a nuestro compañero Patricio. Patricio, abandona ese trabajo. Evidentemente el trabajo no es familia. Mi experiencia profesional ha sido brutal en cuanto a los compañeros que he tenido. Han hablado mal de mí, me han puesto a caer de un burro, me han quitado la palabra, me han hecho el vacío en los desayunos, inclusive me han llegado a dar con el hombro en la fotocopiadora para que yo dijese algo. En esta situación, Patricio, yo te animo a que abandones tu puesto de trabajo y si puedes buscar uno nuevo, esa paz mental te vas a llevar. Aquí estamos de camino en el coche, te estábamos escuchando y nos sentíamos muy identificados contigo. Mucho ánimo, Patricio, y que vaya todo bien. Te deseamos toda la suerte del mundo.
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1: Bueno, amigos, quiero terminar esta noche con una idea muy sencilla, clara, pero contundente, ¿eh? No permitas nunca que la decepción te convierta en alguien desconfiado. Que una persona te falle no significa que todo el mundo vaya a hacerlo. Que una relación se rompa no significa que todas sean falsas. A veces la vida tiene una manera muy curiosa de enseñarnos quién merece quedarse y quién no. Y aunque duela descubrir ciertas verdades, siempre es mejor vivir con una verdad incómoda que con una mentira cómoda. Si hoy te sientes traicionado, cuestionado o decepcionado, recuerda algo. Tu valor no depende de la opinión de quien intenta perjudicarte. Tu valor no disminuye porque alguien lo ponga en duda. Así que sigue haciendo las cosas bien, sigue siendo la persona que te gustaría encontrar en los demás. Sigue defendiendo tus principios cuando nadie te mira. Cuida tu paz, cuida tu dignidad y sobre todo tu conciencia. Todo lo demás acaba encontrando su sitio. Hasta mañana, corresponsales. Soy Álvaro Díaz.
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Beso muy enorme, Álvaro Díaz. Ya estamos de martes 9 de septiembre, son las 3 de la madrugada, las 2 en

0: ¡Ea! Y así es como hemos bailado durante un buen rato la música de Rosana. Hemos recuperado el talismán desde Cadena Dial, con lo mejor de nuestra música y ahora con más actualidad. Es lo nuevo de Funambulista.
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dueto maravilloso que suena a estas horas de la madrugada en Cadena Dial. Son Morat junto a Silvestre Dangond presentando Lo poco que yo quiero. Recibimos enseguida a Vanessa Martín. Venga, feliz martes.

Otro amor vendrá, es la música de Lara Fabián. Suena con lo mejor de nuestra música en Cadena Dial, pero sobre todo queremos saber dónde estás. Bueno, lo quiere saber él, Álvaro de Luna.

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De esta forma es como Cadena Dial acierta en cada una de sus canciones. La llave presenta mi acierto. Y ahora, prepárate para escuchar este punto de partida. La nueva canción de Julia Medina.

¿Cómo te quedas, al escuchar canciones como esta? Vaya pedazo regalo. Es la música de Hermanos Martínez junto a Hombres G en Cadena Dial, porque me toca a mí. Y ahora, ¿quién le toca? Es a Chayanne.

0: Este año arranca gira en nuestro país con su Greatest Hits Tour, Mónica Naranjo. Y si quieres conocer las fechas y ciudades, que sepas que las tienes publicadas en cadenadial.com. Bueno, y ahora que esta noche se convierta en algo más festivalera, ¿no? Al menos mucho ritmo es el que tenemos ahora con la música de Café Quijano. Este es el retorno. ¡Súbela! De sapo a rana.
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enamorado de ti, ¿y ahora qué? No, cuidado, ¿eh? David y María, en Cadena Dial. Pues mira, tú sigue así. Este es el recuerdo en tu radio favorita de OBK. Eran

Hemos querido refrescar algo más la memoria con Te Perdide y Guanatango. 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

Antonio Orozco presenta Despierta. Bueno, para algunos y a estas horas también podemos decir eso de venga va, despierta que ya va siendo hora, ¿no? En Cadena Dial, Guille Toledano presenta Mil Mariposas. Gracias.

todo ya lleno de adrenalina, todo el estudio de Dial de Slow Mo de Chanel. Aunque prepárate porque ahora llegan las canciones más románticas y más tranquilas para relajarse en esta ya mañana de martes con Sin Despedida, el tema que comparte Carlos Rivera y Alejandro Fernández.

0: momento alcanzamos las 5 de la mañana, será las 4 en Canarias. No podía faltar la música de Carlos Rivera junto a Alejandro Fernández. Esto era Sin Despedida.
1: Laura Trigo.

0: ¿Y ahora qué? Después de esta canción, el cuerpo como que te queda más romántico, ¿no? Hombre, a ver, Luis Miguel, pues ya me vas a contar. Pues las tenemos todas. ¿Para qué? En Cadena Dial, la nueva de Blas Cantó.
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¿Para qué? Nueva canción de Blas Cantó en Cadena Dial. 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

Vaya manera de suplicarte, ¿eh? Por volver a verte. Es la música de Despistaos. Bueno, paz y positividad siempre, que todo es posible.

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para mañana lo que puedas hacer hoy. Esta es la de Miquel Erenchun en Cadena Dial, con lo mejor de nuestra música, con grandes clásicos y con esta que también llega de la actualidad. Es la última, María Parrado.

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el nuevo tema de María Parrado en esta mañana de martes, día 8 de septiembre. Así hemos arrancado ya la mañana en Cadena Dial. Venga, vamos, buenos días, falta poco para Atrévete. Y aquí las cosas ahora se vuelven irrelevantes. Así lo presenta con música Sonia Gómez.

Tema para Álvaro García con Si tú supieras. Bueno, pues no lo dejemos en tres puntos suspensivos. Averigua cómo de bien te lo vas a pasar a partir de las 6:05 en Canarias con Jaime Moreno y Sarai Esteso. Llega Atrévete, que pases un maravilloso martes. Te espero más tarde luego. Ahora a dormir un poquito. Nada, muy poquito, ¿eh? Que eso lo he visto.

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3: Venga, que empezamos. Venga, que ya estamos todos. Así que llegó el momento de comenzar. Son las 6 en punto, son las 5 en Canarias. Buenos días. Es martes y es 8 de septiembre. Vamos a disfrutar del día. Vamos a aprovecharlo. Vamos a darle...
4: Hola, Jaime.
3: Hola, vamos a darle buenos días. Buenos días, bienvenida. Y pasando que esto empieza. Jugaremos por la taza de Atrévete. ¿Estás? En breve, ¿vale? Ahora, hay cuarto, un poquito antes de cuarto, jugaremos al Sigue la Canción. Cantas con nosotros y queda medianamente bien, te llevas una taza de Atrévete. Apúntate ahora, 927-1010. Además, hoy disfrutaremos de muchas canciones, nos vamos a reír una jarta y pondremos en juego 4.200 euros gracias a Eci Oliva. Pero antes, lo primero es lo primero.
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3: Según los datos aportados por el Ministerio de Interior, las carreteras españolas han dejado 240 muertos durante los meses de julio y agosto, 10 más que en el mismo periodo del año anterior. Este aumento de las víctimas mortales se ha registrado en un récord de desplazamientos por carretera, ya que este verano se han alcanzado un nuevo máximo histórico con 102 millones de desplazamientos de largo recorrido. Por otra parte, el Gobierno ha adelantado que volverá a impulsar la proposición de ley para rebajar a 0,2 gramos por litro de tasa en sangre de alcohol permitida al volante. Según los datos del Instituto Nacional de Estadística, el precio de la vivienda sigue subiendo, aunque de manera más moderada. En el segundo trimestre de 2026, los precios subieron un 12,2%. Por su parte, las transacciones de vivienda caen en julio un 7,7%, el mayor descenso interanual en más de dos años. Y las hipotecas retroceden por segunda vez en 2026 con una bajada del 4,2%.
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3: Bueno, pues parece que hoy nos vamos a ir despidiendo del calor infernal. Hoy un frente dejará los cielos nubosos y precipitaciones en el noroeste, que serán localmente fuertes y persistentes en Galicia y el oeste del área cantábrica. La temperatura, pues alta en Valle del Guadalquivir, el tercio este, Canarias, Mallorca y puntualmente en la meseta sur. Hemos puesto en marcha, ahora sí, oficialmente, el martes. Esto es Cadena Dial, esto es Atrévete. Ya sabes, aquí disfrutamos de todo, lo gozamos todo, nos lo bailamos y nos lo cantamos todo, que eso te ayuda. Y ahora, hay cuarto, poquito antes, en 10 minutos, vamos a jugar al Sigue la Canción. ¿Te apuntas? 927-1010, porque puedes llevarte la auténtica taza de Atrévete. Hablando de canciones, mira, para los próximos minutos, canciones de Chayanne, de Amaral, de Álvaro Soler cantando con Jennifer López y también de Melendi. Esto es lo nuevo.

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0: Oye, que no me deja de impresionar. No sé si te pasa igual, pero no me deja de impresionar la voz de esta mujer. Es Pastora Soler, mi salvavidas. 6 y 12, 5 y 12 en Canarias. Que sí, que sí, que sí. ¿Quién se va a llevar hoy las tazas de Atrévete? Ah, 927-1010. Pero antes, mientras vamos marcando, vamos a saludar a uno de los más grandes comunicadores de este país. Es... y madrugador como él solo. Es Sebastián Maspons. Maspi, buenos días, buen día.
1: Muy buenos días, señor Moreno. Pensaba que ibas a decir sí, pero hoy no ha venido, así que saludamos a Maspi. No pasa nada, no pasa nada, porque yo he escuchado lo del salvavidas y yo he pensado, qué mal lo pasan los mecánicos siempre que no logran que su hijo aprenda a nadar, porque siempre la culpa es de los manguitos. ¡La manguita, la culpa de los manguitos! ¡La culpa de los manguitos!
0: ¿Los coches llevan manguitos ahora? Ya no llevan manguitos, ¿no?
1: Yo es que soy muy mangui, ya lo sabes.
0: Bueno, habrá que refrigerar algo, ¿no? Bueno, da igual, no vamos a entrar en mecánica. Si hay algún mecánico escuchándonos, que nos saque de este entuerto. Pero sí, nosotros vamos a lo que nos interesa. Cantar, cantar y cantar. El que canta su mal espanta. Santiago, buenos días.
2: Buenos días, chicos, ¿cómo vais?
0: Muy bien, ¿y tú? Qué bien, qué animado te noto. ¿Desde dónde nos llamas?
2: Pues te llamo desde Stavanger, Noruega. ¿Eh?
0: Ah, pues sí que te has ido lejos esta mañana. ¿Te has puesto a andar pronto? ¿Sí?
1: Eso no es un programa de Bertín Osborne. Stavanger.
0: Stavanger y está Santiago. Están los dos. Santiago, ¿y desde cuándo vives tú ahí en Noruega?
2: Aproximadamente ahora mismo estoy como 7 años.
0: 7 años ya. ¡Buah! ¡Qué
2: una
0: bueno!
2: Una semana antes de que comenzara pandemia, aparecí por aquí, por este país.
0: Muy bien.
2: Y estoy encantado.
0: Muy bien, pues nada, entonces maravilloso. Y te apuntas a cantar con nosotros, ¿no?
2: Vamos a ver, Maxi, si se porta bien o no.
0: Uy, eso ya... Eso
1: por
0: ya.
1: Supuesto, os lo dije, que hoy seguro que nos llamaba alguien de Noruega. Sí, ya lo decían los vikingos, aquello de que madre no hay más que runa, pero a ti te ha tocado una canción de Fran Perea, ¿eh? Que como es el día de la vuelta al cole, hoy empezamos todos a hacer un poquito de sumas. Y cantamos aquello de uno más uno, ¡sigue la canción!
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2: Uno más uno son dos, no me acuerdo de la canción, pero hoy hace fresquito aquí, aunque vosotros tengáis mucha calor.
0: ¡Bravo!
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0: Ahí estaba la gracia. Ahí estaba la gracia que
2: no
0: Fran Perea, claro, cantaba aquí el uno más uno son
1: pero no,
0: siete.
1: ¿No son siete? ¿Ahora me vas a decir que estoy siempre equivocado en matemáticas?
0: Sí, era un pequeño juego ahí con los personajes de la serie. Pues Santiago, te mandamos tu taza a Stavanger, en Noruega.
2: Muchas gracias, que tengáis un excelente día y no olvidéis sonreír.
0: Oye,
1: hombre, nunca.
0: Santiago, te necesitamos cada mañana para darnos este empujón de buen rollismo. Gracias, Santiago.
2: Aquí estoy, cada mañana. Vámonos,
0: rollo. Abrazo, grande. Abrazo. Chao. Gracias, qué gracias, gusto. Qué alegría lleva Santiago por el mundo. Ana María, buenos días.
4: Buenos días.
0: ¿Desde dónde nos llamas tú?
4: Desde Málaga.
0: Málaga, ole, qué bien. ¿Cómo está el calor? ¿Cómo está el calor?
4: Bueno, hace ¿verdad? Todavía.
0: Esto sí. no se va.
4: Nada, no se va, hijo, no se quiere ir.
0: No se quiere.
4: Pero bueno, estamos a gustito.
0: Está Ana bien. María, ¿preparada para irte a trabajar o qué?
4: Pues la verdad que hoy no trabajo porque aquí es fiesta, pero bueno.
0: ¡Anda!
4: He madrugado para cantar, así que...
0: Pues venga, vamos.
1: Ana María se fue buscando su taza en Atrévete, pero atención, todo el mundo sabe que vaca debería escribirse con V doble. Y Teresa Raval se marcó una canción genial para hacer sentadillas. Así que sigue la canción.
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4: Porque los... ¿Cómo era? No me
0: acuerdo.
4: Porque los oficios...
0: Vamos a jugar. Perfecto.
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0: Que esto está muy bien, porque mientras estamos en el trabajo hacemos deporte, hacemos un poquito de ejercicio, no se nos entumecen las piernas. Ana María, fantástico, te mandamos tu taza de Atrévete hasta Málaga. Esta, precisamente. Te la mandamos a Málaga. ¡Un beso!
4: Muchas gracias, un beso.
0: ¡Feliz día! Disfruta de este martes que no ha hecho más que comenzar. Y en los próximos minutos, bueno, hay media, Saray nos cuenta cuántos abrazos diarios necesitamos para ser realmente felices.

0: Y si el martes no ha comenzado todo lo bien que esperabas, aún lo podemos solucionar con lo mejor de nuestra música. Mira, en los próximos minutos, canciones de Estopa.
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0: Y también de Ricky Martin.

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0: 6:34 de la mañana, 5:34 en Canarias. Bueno, es el momento. A estas horas llega la ronda de abrazos con Saray Esteso.
1: Fíjate qué paradoja. Muy buenos días, por cierto, déjame. O sea, tú has dicho esta mañana a las 6:02, ¿vale? Has dicho, se acabó o se va a acabar este calor infernal. Hostia, la palabra es infernal esta noche, pero ¿qué ha pasado? O sea, me sudaban los pechos. Esto es real, lo que voy a decir. Como, o sea, ha sido espantoso.
0: Pero no solo los pechos, te sudaba todo el cuerpo, ¿no? Como nos pasa a todos.
1: Pero no sé por qué más los pechos, ahora que lo pienso.
0: Pues a mí son más las manos que...
1: Pero no, bueno, sé, tampoco tengo grandes pechos. O sea,
0: vale, da igual, sí, esto familia, tampoco lo cuento. Interesa
1: bueno,
0: mucho.
1: Hablando de pechos, voy a hablar de abrazos.
0: Bueno,
1: no.
0: Está el pecho implicado.
1: Sí, paradojas de la vida. Yo que soy como una gata, ¿vale? Que no me gusta nada que me toquen. Voy a hablaros de lo importante que es abrazarse, porque, como se dice, ves la paja en ojo ajeno, no. Consejos ¿ves? Doy que el para mí no,
0: no tengo.
1: Bueno, eso.
0: Consejos vendo que para mí no tengo.
1: El caso. Ana Asensio. Ana Asensio es una doctora en neurociencia y psicóloga y amiga de nuestro productor Iván Arévalo, que durante una entrevista en un podcast dice que el abrazo es lo más oxitocínico que hay en la vida y que hacen falta 14 abrazos diarios de 8 segundos para nunca caer en depresión. Repito, 14 abrazos diarios de 8 segundos para no caer en depresión. Hay esto, que matizar, ¿eh?
0: Esto me preocupa.
1: Hay que, pero primero déjame matizar porque la gente va a decir, es un tema muy serio la depresión. Es una recomendación, no es una fórmula clínica, ¿eh? O sea, es una recomendación que ella hace.
0: Pero si son 14, yo voy falto de abrazos, no te quiero decir tú estás negativo.
1: Que tú no vas falto de abrazos con todo... O sea, pero si bien...
0: 14.
1: Sí, pero si vienen comerciales a ver el programa y das abrazos y a lo mejor vienen de una tacada 10, como vengan dos visitas, ya casi has doblado la recomendación.
0: Los tuyos y los míos.
1: Claro, el caso es que Ana... Yo sí que voy falta. Yo no doy 14 en una semana. Ana dice que mantener el contacto durante 8 segundos ayuda al organismo a pasar a un estado de mayor calma. Porque al final, aquí de lo que está hablando es de la soledad. El argumento central gira alrededor de que el ser humano necesita relacionarse y que la calidad de estos vínculos es un elemento fundamental del bienestar y crea oxitocina. Entonces, obviamente, se lo dices así para evitar la depresión. No nos vamos a poner tampoco exquisitos. Esto es una recomendación que hace una profesional, una médico, que es importante abrazarse, vale. Es importante quererse. A mí me parece muy bien, Ana, cariño, que des esta recomendación, pero es que yo lo paso un poco mal.
0: A ella no le salen, es que no le sale.
1: Pero a mí me gusta, o sea, yo,
0: ven,
1: por ejemplo,
0: dame un abrazo.
1: Y si, no, escúchame, vale, no. Y si ponemos una canción que me da mayor poder oxitocínico.
0: Vale, y si emplazamos a los atrevidos y atrevidas a jugar, no a darte abrazos.
1: Vale.
0: No, no me pongas esa cara, a jugar a la radio cacharrada.
1: Uf, eso me pone, ¡ah, mira qué oxitocina por dentro, Dios!
0: Claro, pues venga, en unos minutos jugamos a menos cuarto. Jugamos a la radio escacharrada. Hay que adivinar qué canción está sonando. Está muy acelerada. Son las canciones que tiene Saray Esteso en casa. Que por falta de abrazos la radio se escacharra. Claro, sí, que pasa lo que pasa. Jugaremos con nuestra línea de WhatsApp. Así que no te alejes de la radio. Ahora canciones de Estopa y también lo último de Mónica Naranjo.

0: Este es el merengue de Marshmello y Manuel Turizo. 14 minutos nos separan de la hora en punto. ¿Qué te parece si jugamos un poquito? Saray, ¿tienes alguna canción que no esté escacharrada?
1: Sí, porque yo doy vida a todas las cosas que a priori no funcionan.
0: No, te pregunto, ¿tienes alguna canción que no esté escacharrada?
1: Tengo también. Ah. Pero ¿esto cómo se llama? La radio escacharrada.
0: Y vamos
1: que
0: a jugar con las rotas.
1: Claro. Oye, ya. Si hay alguna atrevida que se conecte por primera vez con nosotros, a nosotros, mejor dicho, es un juego muy sencillo. Tenéis que adivinar qué artista y qué canción se esconden tras la canción super mega acelerada que vamos a poner ahora. Nos mandáis una nota de voz al 628-54-71-33 y aquí en el estudio, pues Maspi, Jaime, el primero que diga yo. Tampoco os volváis locos, porque es que hacéis trampas. Decís yo y luego pensáis durante el resto de tiempo hasta que os pregunte. ¿Eh? Sois unos asquerosos.
0: No hables así de Maspi, por favor.
2: Oye, que yo no pienso.
1: Vale. Bueno, vamos, Nick. Como tienes todo preparado, dale al play que suene la primera canción escacharrada. Yo. Fíjate que pensaba que Jaime iba a decir yo por no, ser madrileño.
0: No debería, yeah. No, él no debería jugar.
1: Es que tú no eres de Cataluña.
0: Jugar. Él no debería jugar.
2: Pues mira, te la voy a dejar que respondas tú, Jaime.
0: Que no.
2: Que sí, porque si no luego no me vas a invitar a unos refrescos y te puedo decir que aquí no hay playa.
1: Vaya. Vaya temazo, ¿eh?
0: Ah, qué bueno. Muy bien, Mampi, has estado muy rápido. Tú sí que tienes playa. 628-54-71-33. Noelia se la sabe.
3: Vaya, aquí no hay playa, Noelia.
1: Maravilloso. Vaya, que te lleva la taza, cariño.
0: Mira, Noelia, esta taza.
1: Oh, muy bien, mira cómo suena. Esta vale, vamos con la segunda, a ver si lo hacéis igual de bien que esta.
0: Yo me sé la canción, pero no me sale el grupo.
2: Yo sí. Pues mira, lo vamos a hacer así, Jaime. ¿Qué? Si te parece. Lo compartimos. Yo digo que es Proyecto 1.
0: Y yo te digo que es el tiburón.
2: Correcto.
1: Y yo
2: venga,
1: digo
2: vale.
1: Que... ¡Muy bien!
2: Ahí está.
1: Se la llevó el tiburón. Que el tiburón habla del nepe, del pene.
2: ¡O Ferran!
1: Siempre lo he pensado.
0: ¡O Ferran!
1: No, madre mía, estoy fatal de la
0: no
1: cabeza.
0: Sé,
1: pues toda
0: yo.
1: Mi vida he pensado que hablaba del pene.
0: El tiburón será un individuo, ¿no? Que
1: se la llevó el tiburón. No, pare, sigue, creo que es el
0: tiburón. No sé. Araceli, ¿cómo es esto?
4: No pares el tiburón, no pares, sigue.
1: Claro, pero sí. Araceli, que si habla o no del miembro. Me refiero, esa es la pregunta.
0: A ver, ¿qué va a hablar del miembro?
2: No es por nada, Saray. A partir de ahora, cada vez que escuche esa canción, lo voy a hacer de una manera muy sucia.
1: De nada.
0: Por favor. Tacita para Araceli. Gracias por jugar con nosotros. Esto es Atrévete. Seguimos porque tenemos muchas más historias para ti en esta mañana de martes 8 de septiembre. Atrévete. Y ahora llega uno de los más grandes. Es Antoñito Molina. Esto se llama...

0: cunda el pánico. Es martes, el lunes no pudo contigo. Tampoco lo va a conseguir el martes. En los próximos minutos cantaremos canciones de Laura Pausini.
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0: Y también Pablo Alborán, con Aitana y Álvaro de Luna.

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2: Hola, buenos días. Son las 7 de la mañana. Son las 6 en Canarias. ¿Esto es Cadena Dial? Sí, efectivamente. Aquí todas tus canciones en español. Las nuestras. Aquí toda la diversión. En Atrévete. Vamos a divertirnos con absolutamente todo, porque así nos tomamos la vida. Este ratito que vas a pasar con nosotros, pues diviértete y ya está. Así que ahora mismo, una ronda de abrazos. Y otra de café, por favor. Y ya después, una ronda de chistes. A las 7:45, hora antes en Canarias. El certamen de chistes cortos de Atrévete. Déjanos tu chiste. 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
4: Y también una ronda de actualidad, porque el expresidente de Plus Ultra, Julio Martínez Sola, ha confirmado ante el juez Calama que la aerolínea pagó una comisión del 1% para lograr que el expresidente Zapatero influyera en favor del rescate de la aerolínea. Sola ha ratificado este lunes el pago de en torno a 530.000 euros a empresas del testaferro de Zapatero, aunque afirma que nunca supo qué labores concretas iba a realizar el expresidente del gobierno para favorecer la ayuda. Por cierto, recordamos que antes de verano iba a dar explicaciones acerca del origen de las joyas y que dos meses después todavía no sabemos nada. En fin, será fin. Bueno, más cosas. El ministro de Política Territorial, Ángel Víctor Torres, ha asegurado que es imposible dar una cifra exacta de los inmigrantes que permanecen en Ceuta tras la entrada masiva del pasado 30 de julio, a pesar de que él mismo hace unas semanas hablaba de unos 5.000, muy por debajo de las estimaciones policiales. El ministro Torres sí ha confirmado que ya son 2.000 los menores migrantes identificados, aunque asume que el número aumentará porque todavía quedan muchos en la calle.
2: Y hoy, martes, parece que nos vamos despidiendo de este calor infernal.
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4: ¡Ojalá! Bueno, hoy de momento sabemos que un frente va a dejar los cielos nubosos y lluvias en el noroeste, que además van a ser localmente fuertes y persistentes en Galicia y en el oeste del área cantábrica. Las temperaturas van a seguir siendo hoy altas en el Valle del Guadalquivir, el Tercio Este, Canarias, Mallorca y puntualmente la Meseta Sur. Lo que sí vamos a notar es una bajada importante de las temperaturas, por lo menos en Galicia, y a partir de mañana en el resto.
2: ¡Claro que hay más historias preparadas! Hay cuarto en el Zapping con Maspi, la vuelta al cole de los peques y la vuelta de las grandes estrellas de la tele a los grandes programas. Vamos, que todo poquito a poco volvemos al cole.

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0: es Carin León, Desde que te tengo. ¿Visto qué canciones tan románticas para comenzar bien el día? El martes es muy romántico, es un día muy romántico. Bueno, dicen que el martes ni te casas ni te embarques, ¿no?
1: Sí, entonces romántico.
0: Ya, vamos a corromper eso.
1: Ni viajante.
0: Ni nada. Eso sí, un zapping sienta bien cualquier día de la semana. Sebastián Maspón, Maspi.
2: Muy buenos días a todos nuevamente. ¿Y por qué digo lo de buenos días? Porque seguramente cuando escuchéis la canción que os traigo para arrancar hoy el zapping, me van a poner a parir. Más de uno y sobre todo los niños.

0: Muy bien. Qué bonitas canciones de nuestra época, de ayer, mañana y siempre. Jaime, ¿tú te acuerdas haber cantado esto? Ahora me dirás que no.
1: Nunca.
0: Lo sabía.
1: Esta es de tu época, no de la mía, chaval.
0: Efectivamente, efectivamente. Qué mala idea que tenemos. Y es que ayer fue día de retorno, no tan solo en el colegio, sino también en los programas de televisión. Por ejemplo, David Broncano volvía a la 1 con su revuelta.
2: Lo primero que quiero decir, agradeceros que hayáis venido y bienvenidos a la última temporada de La Revuelta en Televisión Española. ¿Qué ha pasado en verano?
3: Nada.
2: ¿También?
3: Sí, en Soto del Real, como Ábalos todo el verano.
2: A mí me da mucha tranquilidad, como desde el primer día, mirar a este lado y estar aquí trancas y barrancas un año más.
0: O sea. Qué bonito, ¿eh? O sea, ese guiño a la competencia que precisamente a esa misma hora empezaba en Antena 3. Y Pablo Motos lo hizo rodeado de robots. De unos robots que a alguno le fallaba, a otros no, pero claro, le llevó a hacer una reflexión.
4: Y en 10 años habrá más de 1.000 millones de robots. Igual en el futuro los políticos también son robots, ¿no? Hierro Sánchez, yo qué sé. Alberto Núñez robot.
5: Muy bueno.
4: A ver, yo no descarto que Feijóo se haya un robot. Algún desliz ha tenido.
0: Cuidado, que igual sí es verdad que ya empezamos a estar rodeados de robots dentro del mundo
1: y
0: de
1: no
0: la
1: lo
0: política.
1: Sabemos.
0: No se sabe. Pero incluso Jorge Javier Vázquez, cuando volvió con su programa, El Diario de Jorge, pues irónicamente habló de alguna que otra tendencia que tiene su cadena últimamente.
6: Nunca había visto tanta heterosexualidad en Telecinco, en Mediaset. He dicho, tengo que volver. Vuelve Jorge Javier Vázquez, vuestro de confianza. En 10 segundos empieza El Diario de Jorge. No os perdáis mi entrada, por favor. Y en un momento en el que hay tantísimos programas en este grupo en el que se habla de que se rompe España, no os preocupéis que en este programa la vamos a coser.
0: Aquí hay para todos, da igual, para un lado, para otro. Incluso Iñaki López, desde un ático, qué cosas, empezaba a sumar vale tarde, eso sí, con pullita a los colaboradores. Lo mismo que haces tú, Jaime.
7: Estamos muy atentos a lo que ocurre en este país, siempre en directo. Como ven, con nuestra habitual mesa de colaboradores, que estamos hoy de estreno en mi pisito y no habéis traído ni una tortilla. Así son ellos, que bailan y las jotas con los puños cerrados.
0: Sí, es que como nosotros, sí, es que todo.
1: ¿Cómo les gustan los jueguecitos en la tele? ¿Cómo les gustan los jueguecitos? Luego, a y media, recibimos a Martín Gálvez. Hoy nos trae una joya del cine de animación. Hoy, Frozen.
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0: No sé tú, Saray, pero a mí, a estas horas, no se me ocurre mejor plan que una joya. Y bien fresquita, con Martín Gálvez. Buenos días, Martín.
1: Buenos días, familia.
2: Hola, Martín.
0: Y lo de fresquita lo digo porque con esta joya que nos traes hoy, a lo mejor hasta nos congelas.
1: Es que no te equivocas, querido Jaime, porque hoy rescatamos una peli de hace 13 años que iba precisamente de eso, de un reino de fantasía con temperaturas bajo cero, por obra y gracia de la factoría Disney. Era una historia apasionante de dos hermanas en un mundo mágico cubierto por hielo, Frozen.
0: Cuéntalo.
1: Bueno, aquí escuchábamos la famosísima Suéltalo, versión en español del Let It Go, con la voz de las concursantes de Operación Triunfo, Gisela. Sí, una canción, chicos, muy importante para lo que fue la idea y el desarrollo de la propia peli. Pues porque el cuento clásico original de Hans Christian Andersen, el personaje de Elsa, pues era una villana malvada, de corazón frío. Pero luego, al llevar al cine, pues todo cambió de forma radical cuando los compositores presentaron esta preciosa balada. Claro, es que al escucharla, los productores decidieron entonces que Elsa no podía ser mala. No, y la convirtieron pues en una heroína incomprendida.
2: Que es la canción que le canto yo a Jaime cuando me dice que tiene gases.
0: ¡Suéltalo!
2: ¡Pero fuera de aquí!
1: Eso en cuanto a la protagonista. Pero luego había otros personajes que íbamos conociendo poco a poco. Algunos tan divertidos y carismáticos como el graciosísimo Olaf.
3: Hola a todos, soy Olaf y me gustan los abrazos calentitos. ¿Y tú eres...?
4: Soy Ana.
3: ¿Y quién es ese animal tan rarito que hay ahí?
4: Es Sven.
3: Ajá. ¿Y quién es el reno?
4: Sven.
3: ¿El mismo? Oh, genial. Más sencillo para mí.
2: Me he dado cuenta que Olaf...
0: ¿Es como tú?
2: No, es falo al revés.
1: Y más curiosidades que os cuento. A ver, para los efectos visuales, el equipo de animación contrató a un prestigioso científico conocido en la industria como el Dr. Nieve, alguien cuyo amplio conocimiento sobre la estructura molecular de los copos reales pues ayudó a modelar entornos invernales sumamente realistas.
0: ¿Dr. Nieve?
1: De hecho, el majestuoso palacio de hielo que sale en la peli requirió, ojo, 9 meses de trabajo y se inspiraba en el icónico hotel de hielo que está en Quebec, Canadá.
5: Elsa, espera. No estoy intentando protegerte. No tienes que protegerme, no tengo miedo. No me apartes de tu lado.
1: Bueno, es que Frozen además fue todo un fenómeno que marcó un antes y un después en la propia Walt Disney. Sí, porque fue la primera película animada de la compañía dirigida por una mujer, la cineasta Jennifer Lee, quien además se encargó de escribir el guion adaptado, una auténtica crack. ¿El resultado? Pues dos maravillosos Oscars de la Academia de Hollywood que
2: uno
1: se llevó
2: para Elsa
1: casa.
2: Y otro para Ana.
1: Eso es. Y un dato que es de verdad escalofriante. Costó unos 150 millones de euros.
0: Está mal.
1: Y la recaudación mundial fue de más de 1.000 millones
2: bueno, pues
1: de
2: euros. Bueno, pues la cosa bien, el negocio fue
0: redondo, ¿no? Bien, vamos, bien. Vamos, qué bueno.
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0: Son las 7:37, 6:37 en Canarias. Nos acercamos al certamen de chistes cortos de Atrévete. ¿Quieres participar? 628-54-71-33. Ahora, en unos minutos, aquí en Atrévete en Cadena Dial. Y si quieres canciones, las tenemos todas. Este es el sonido de Efecto Mariposa, junto a Javier Ojeda. No me crees.

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0: Bueno, ¿qué te parece si pedimos una ronda de chistes? Pero antes, Mappy, ¿qué tienes por ahí?
1: Pues mira, que a estas alturas hay pocas cosas que te sorprendan y agraden. 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
0: Y ahora no te vayas de Atrévete, no te vayas de Cadena Dial, porque llega el certamen de chistes cortos de Atrévete. Puedes conseguir una taza exclusiva para este concurso.
2: Sí, es una taza en la que dibujamos en ese momento lo que nos nazca.
0: ¿Dibujamos? No, ¿dibujas?
2: Dibujo, lo que salga de mi fuego interno.
3: A Olaf, por ejemplo.
0: Me da miedo, me da mucho miedo. Al revés. Me da mucho miedo. Venga, certamen de chistes. Hoy juegan con nosotros Miguel, Ana Belén y Carlos. Comenzamos por Miguel desde Albacete.
4: Dice uno, mi novia dice que soy muy optimista. Dice, bueno, a ver, que todavía no es mi novia.
2: Venga, venga, Miguel.
0: Venga, optimista. Muy bien, hay que ser optimista en la vida. Dí que sí, Miguel. Ana Belén desde La Unión, en Murcia.
5: Van dos aceitunas en una moto y tiene un accidente. Y le dice la de adelante a la de atrás, ¿te ha hecho algo? Dice, nada, nada, solo me he roto un hueso.
0: Pues me gusta. Muy bien, Ana Belén. Y vamos con el tercer concursante en esta mañana. Chiste corto de Carlos, desde Valencia.
6: Dice, cariño, estás obsesionado con el fútbol y a mí me haces falta. Dice, ¿qué falta ni qué falta? Si ya no te he tocado.
2: Mira, a este le encanta a Iván, a nuestro productor.
0: Venga, hay que votar, chicos. Tenemos un jurado hoy muy bien preparado. Empezamos por más pianda.
1: Sí, pues mira, me voy a ir al bar para ver a Carlos, el número 3.
0: Número 3 para Carlos. Sarai, ¿por quién votaste?
2: Ostras, qué difícil, ¿eh? Venga, el de la aceituna, porque me encantan los
0: encurtidos. La aceituna. Y yo tengo que votar por el optimista, porque mi rollo es optimismo, ¿eh? Mi rollo es el optimista, así que tenemos triple empate. Desempatamos con el equipo. Equipo, por favor, decidid quién es el chiste vencedor.
7: ¡El de Miguel!
0: Miguel, el optimista. Enhorabuena, Miguel.
8: ¡Pelota!
0: Pasas a la final. Pasas a la final del viernes, Miguel. Enhorabuena. Ahora te toca a ti. Mándanos tu chiste al 6. Corto. Chiste corto. 6,
2: corto el 20, chiste, no tú.
1: 6, eso.
0: 6, 28, 54, 71, 33. Y si quieres más historias, tenemos muchas más historias para ti. En los próximos minutos vamos a hablar de los cuentas secretos. Vamos, de los que no saben guardar un secreto.
2: O sea, qué pena. Pero y además es gente que no lo suele hacer con mala intención. Es que no por lo que sea, no pueden. A mí le pasa al marido de mi madre. Que es que el pobrecito no le puedes contar nada porque luego la caga.
0: Todos tenemos a alguien incapaz de tener la boquita cerrada mucho tiempo. Le cuentas una confidencia y a las 2 horas y cuarto, como mucho, ya lo sabe medio barrio. Así que atrevida, atrevido, hoy cuéntame. ¿A quién conoces que no sabe guardar un secreto? ¿Y qué es lo que ha llegado a desvelar? ¿Qué es lo que ha llegado a contar? 628 54 71 33.

pausa por una nueva hora en este martes. Y vamos con más canciones. Canciones de Pablo López. Por ejemplo, Melendi.

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2: Buenos días, estamos rozando las 8 de la mañana, estamos rozando las 7 en Canarias. Es martes, es el segundo madrugón de la semana. Venga, un cafelito, que no te falte. Y que no te falten las buenas canciones. Vamos a disfrutarlas todas. Nos las vamos a cantar casi todas. Y tararearlas, sí, eso seguro. Pero es que además vamos a gozarlo. Porque hoy nos vamos a adentrar en el interesante mundo de los secretos con vida propia. ¿Quieres que no se entere nadie y siempre hay alguien en tu entorno que se va de la boquita y ese alguien tiene nombre y apellidos? Puede ser, por ejemplo, tu hijo, que va y cuenta que hoy en casa que estáis esperando otro hermanito y lo cuenta en el cole y cuando te das cuenta te están felicitando a todos los padres. O puede ser tu madre, que cuentas algo y 2 horas y media después lo sabe todo el barrio. Hoy buscamos esas personas que no saben guardar un secreto. 628 54 71 33.

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1: Bueno, pues contentos
2: pues
1: estamos.
2: Sí, la verdad que sí.
1: Prácticamente son las 8 y 7 minutos, las 7 y 7 en Canarias, y todos conocemos a alguien, todos tenemos en nuestro entorno a alguien que no sabe guardar un secreto.
2: Totalmente, y esa gente, es que cuidado, esa gente que dice, a mí no me lo cuentes, que es que lo casco.
1: Que ellos, se me va a escapar.
2: Claro, claro. Oye, pues joder, pues yo lo agradezco.
1: Sí, te esto estaba avisando.
2: Claro, digo, pues muchas gracias, cariño.
1: Y a veces lo cuentas y dices, ay, se lo he dicho y se va a enterar todo el mundo.
2: Y entonces luego te agobias y tienes que escribir a esa persona, oye, por favor, no lo cuentes, es muy importante para mí que no lo cuentes.
1: Ay,
2: es una movida, ¿eh?
1: Hoy en Atrévete nos adentramos en el interesante e intrigante mundo de los secretos que tienen vida propia.
2: Totalmente, a mí me lo podéis contar todo, porque si me olvida, claro, no lo voy a contar.
1: 628-54-71-33. Elena, ¿a quién conoces tú que no se le puede contar nada?
3: Pues una persona a la que no se le puede contar un secreto, bueno, o sí, a veces, es una compañera de trabajo. Está siempre con la oreja puesta y en cuanto se entera de un chisme lo va difundiendo por todos los sitios. Entonces también lo utilizamos al contrario. Cuando queremos que algo se sepa, lo contamos delante de ella. Y así llega seguro a todos los lados.
2: Y es una táctica, chaval, me encanta.
1: Sí, sí, es pensarlo un poquito, está muy bien. Bueno, pues hoy aquí en Atrévete, secretitos aquí no.
2: Totalmente. Aquí no, esto es, hoy va a ser más que nunca esto, Radio Patio.
1: Lola, ¿y tú qué nos cuentas?
4: Bueno, si hay alguien al que duraría de espía 0,2 segundos, ese es mi marido, mi Manolo. A él no le puedes tú decir nada. Nada, porque es que lo canta al minuto. Y además, si es posible, se lo dice a la persona de la que estamos hablando. O sea, ese canta, ay, es verdad. O sea, que ya sabemos que a Manolo quiere que alguien sepa algo. Dices a Manolo que él te lo va a contar. Era mi niña jovencita, 13, 14 años, estaba en el colegio, había un chiquillo que le gustaba a ella, le gustaba a la amiga. Llegamos a casa, está allí el amigo y nada más que llega le dice, ay, tú eres el Gago, el que le gusta a mi niña y Ángela, ¿no? Bueno, mi hija y Ángela se metieron las dos debajo de la ropa camilla y lo querían matar de barde.
2: Manolo, cariño.
4: Pero buena gente. Un besito, te quiero, Manolito.
1: Ya, pues sí, buena gente, no dudamos de que lo sea, pero claro, tira la boca
2: floja. Es un boca chanclas. Manolo, cariño, si nos estás escuchando, a la gente, dile todo el rato que escucha. Atrévete, Atrévete es el mejor programa del mundo, de 6 a 11. Claro, pero no sé, es como, mira, mejor di, no lo escuchéis, no lo escuchéis. No sé qué tiene, da igual, cariño, Manolo, tú habla de nosotros.
1: Mira, tú cuenta que en una hora estamos jugando por 4.200 euros gracias a Eci Oliva, en el todo nada. Eso está bien, eso lo puedes contar. O no, no lo cuentes, que no se entere mucha gente.
2: Es mucho dinero, ¿eh?
1: Exacto. Vamos a por más. Venga, cuéntanos. ¿A quién conoces que no sabe guardar un secreto y que han llegado a contar? 628-54-71-33. Él es Pablo López. Esta canción se llama Esdrújula. A mí esta canción me gusta y mucho. ¿La compartimos juntos? ¿Y un café? Venga, y una tostada, si hace falta.
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0: candela. Poquito a poco le vamos dando candela a la mañana. Bien. No veas cómo empieza. Son las 8 y 19, 7 y 19 en Canarias. Venga, nos ponemos en marcha y aprovechamos. Todos los momentos son buenos para soltar lo que llevamos dentro.
1: Me parece muy bien.
0: Porque no hay nada peor que contarle un secreto a alguien y que a los 10 minutos ya lo sepa todo.
1: Se te queda una cara. Se te queda una cara tonto. ¿O tonta?
0: Hoy en Atrévete, los secretos con patitas. Esos que van de un lado a otro. Gemma, ¿a quién no se le puede contar un secreto?
2: Pues a ver, la que no sabe guardar un secreto en mi familia es mi madre. Y os voy a contar una anécdota. Llegaba el día la madre y yo, bueno, mamá, nos vamos a comer fuera, ¿qué vamos a hacer? Esto. No, no, no, no, no. Me ha dicho tu hija que no podemos movernos de casa porque tiene que llegar un paquete y no nos podemos mover de casa. El paquete en cuestión era un ramo de tulipanes precioso y claro, el día de la madre y no nos podemos ir de casa porque tiene que llegar un paquete, pues ya dije, pues va a venir un ramo de flores. Claro, se lo dije a mis hijos, mi hija un disgusto que no veas, mi hijo que bocas es tu mamá y efectivamente, ahora os mando la foto. Precioso.
1: Bueno, oye.
0: Bueno, ya, pero se escapan, esas cosas que al final se escapan.
1: No, y es que no le quede otra.
0: No te das cuenta, ella no dijo nada de qué es lo que venía, pero estábamos esperando, tenemos
1: claro,
0: que esperar.
1: Ya está, ¿no? Y al no final todos nada. Contentos y seguro que ella, precisamente, como dice, precioso.
0: Bueno, y tenemos ya la solución a todos los problemas, porque Ángel viene a darnos esa solución para que la gente no cuente los secretos.
3: Os voy a dar una gran solución, que por cierto, me lo comentaba mi abuela. Y yo creo que es muy eficaz y hay que hacerle caso a los mayores.
0: Sí.
3: Había un refranillo aquí en Tomelloso que decía: callarás, amigo, callarás mejor si no te lo digo. Solucionado completamente. Venga, un saludo.
0: Saludo, Ángel.
1: Me gusta, Ángel.
0: Es verdad. Es que es totalmente cierto.
1: Por eso decíamos antes, esa gente. No, escúchame, no me cuentes nada, que es que lo voy a cascar.
0: No, no, no, no.
1: O sea, pues gracias. Oye, gracias, sinceridad ante todo.
0: Y si no quieres que algo se sepa, no lo cuentes.
1: Ya está.
0: Ya está, no hay más.
1: Es muy difícil, ¿eh?
0: Ya. Mola también que los secretos tengan patitas un poco. Gracias por contarnos, por participar con nosotros. Y ahora nos centramos en Imedia. A Imedia llega Samuel. Y jugaremos a ¿qué ves, Samuel? Primera pista, por favor.
4: Estoy viendo algo para transportar a las personas.
0: Algo para transportar a las personas. Casi no hay cosas. Bien, empezamos bien la mañana. Pues si quieres jugar a ¿qué ves, Samuel? Y conseguir la taza. Esta.
1: Cuidado.
0: La taza, es verdad. La taza de Atrévete. Apúntate ahora. 927-1010.

0: Lo que necesitas a estas horas es un buen café y además lo mejor de nuestra música, con canciones de Morat. 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

0: es la voz de Dani Martín cuando estaba al frente del Canto del Loco. Insoportable. 8:34, 7:34 en Canarias. Venga, venga, que vamos a jugar. Ponemos en juego la taza de Atrévete, la auténtica. Puedes conseguirla solo aquí, jugando con nosotros. Jugando, por ejemplo, a ¿Qué ve Samuel? 927-1010. Hay tres pistas.
1: Sí.
0: Y vamos con la primera.
1: Ah, claro, vale. Es que me pones nerviosa cuando chocas las tazas. Digo, no, le va a durar una sección más. Cuidado, no. Cuidado. ¿Ah, sí? Luego si no las tienes que pagar tú de tu bolsillo.
0: Ah, sí, pues nos vamos a gastar una pasta. Venga, vamos a jugar. Samuel, por favor, primera pista.
2: Estoy viendo algo para transportar a las personas.
0: Bien, pues venga, 927-1010. Jenny, desde Lugo. Buenos días, buenos días.
3: Buenos días.
0: Cuéntame, ¿qué está viendo Samuel?
3: Un autobús.
0: ¿Un autobús? Bueno, puede llevar
1: gente.
0: Transporta
1: a la gente,
0: sí, está bien, pero no es el caso, no es el caso. Gracias, Jenny, un beso. Samuel, otra pista, por favor.
2: Segunda pista. Va por el aire.
1: Vale, bueno, acotado, ¿eh? Bastante.
0: Hombre, bastante. Ahora ya nos quedan tres cosas, no quedan más. O sea que, Adolfo, desde Madrid, buenos días.
4: Hola, buenos días.
1: ¿Qué pasa? Oye,
0: ¿qué está viendo Samuel?
4: Yo creo que es un avión.
0: ¿Un avión? Bueno, lleva pasajeros, lleva gente por el aire.
1: Mira que te llamas como el aeropuerto de Madrid, pero no.
0: No es ese. Venga, Samuel, la última pista.
2: Tercera pista.
0: Esa.
2: Tiene cuatro aspas gigantes arriba para poder volar.
0: Me encanta. Sí, me encanta este medio de transporte, además. Lo flipo. Pues Nelly, desde San Sebastián de los Reyes, en Madrid. Buenos días.
5: Buenos días.
0: Buenos días.
5: Yo creo que está viendo Samuel un teleférico.
0: ¿Un teleférico?
1: Las aspas, el teleférico.
0: Teleférico.
1: Cielo.
0: A ver, Samuel, ¿qué estás viendo?
2: Lo que estoy viendo es un helicóptero.
0: Ah, era eso, Nelly, lo sentimos.
1: Hija mía.
0: Un helicóptero. Bueno, pues nada, nos guardamos las tazas. Toma, déjalas por ahí.
1: No, si las vas a romper. Al fin, me estás dando el día hoy con las tazas.
0: Y mañana jugamos de nuevo a esta hora a ¿Qué ve Samuel? Y atención, porque en un rato, en unos minutos, a las 9:15, 8:15 en Canarias, llega el Todo Nada con Ezi Oliva.
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1: vas. ¡Vamos todos juntos!
0: Y está con Nueva Línea. Bueno, pues gracias a Ezi Oliva y esta canción, junto a Nueva Línea, pondremos en juego 4.200 euros. Consejo es que no te alejes mucho de la radio. Son cuatro preguntas. Puede salir hoy todo bien y puede que te los lleves tú. No te alejes. 9:15, 8:15 en Canarias con Ezi Oliva, el Todo Nada de Atrévete.
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0: Bueno, valor tienen hoy los peques y las peques, que poco a poco nos va, bueno, incluso ya en los institutos en algún sitio, ¿no?
2: Sí, bueno, ya en la Comunidad de Madrid, o por ejemplo, hoy empiezan infantil y primaria en Castilla-La Mancha, en Cataluña, en Ceuta, por supuesto, en Aragón, en Cantabria, en la región de Murcia, y paulatinamente estos días, pues ya los de bachillerato, los de la ESO, esta semana empiezan ya el cole bien.
0: Hombre, ahora sí que empieza la fiesta, es que es cuando mola, te reúnes con los compañeros, compañeras, amigos...
2: Poco, sí, pero no. Es como, no quiero empezar, pero oye, que quiero ver a mis amigos y luego me lo paso muy bien.
0: Es sí, y además, los que hoy cumplen años pueden festejarlo con sus compañeros.
2: ¡Es verdad!
0: ¡Claro! Mira, hay cumpleaños, muchos cumpleaños. Hoy, por ejemplo, en Madrid cumple 4 años Marcos Pérez. En Badajoz cumple 9 Dara Real. Sergio Tello cumple 6 en Madrid. En Madrid también, pero en Leganés cumple 12 años Daniela del Casar. Y nos vamos hasta Bilbao, porque allí cumple también 12 años Sebastián Jiménez. ¡Felicidades! A disfrutar de vuestro día. Oye, por cierto, venga, vamos a clase.
2: Una cosa, hablando de días, hoy también es el día de Extremadura y el día de Asturias.
0: ¡Oh, qué bien!
2: Claro, ya que nos ponemos a comernos la tarta, pues también a la salud de los extremeños y los asturianos.
0: Pues enhorabuena, a disfrutarlo. Son las comunidades autónomas que están de festividad en este martes 8 de septiembre. Oye, ¿y tú recuerdas, ahora que hablábamos de los peques y que van a las clases y lo que llevan en las mochilas y todas esas cosas, ¿tú recuerdas lo que llevabas tú en tu mochila para el cole? Pues lo vamos a descubrir a menos 10. Beatriz Díaz de la Quintana baja a la calle para preguntarle a los atrevidos y a las atrevidas qué llevaban en la mochila al cole. ¿Y tú lo recuerdas?

0: Entrégate al delirio, han dicho. Buah, venga, la locura desatada a estas horas de la mañana. Es el momento de bajar a la calle. Hoy, Bea, baja a la calle con una mochila. Y es que, no, ¿a quién te recuerdas, Saray, así?
1: Hombre, eres igual que Dora la Exploradora.
2: Mochila, mochila.
3: Igual de joven, además, ¿eh?
1: Pero escucha, igual, si es que he pensado, coño, Dora, digo, no, si es...
0: Eres igualita, Bea, tía.
2: ¿Qué pasa? Buenos días, Jaime, además, Saray, menudo cachondeito.
0: Además, también por la...
1: Pese pequeñita, la sí. La mochila sí, es más grande que tú.
0: Guapa.
2: Bueno, venga, vamos al tema. Vuelta al cole, pero también... es una semana de estrenos, porque estrenamos, bueno, sobre todo los pequeños, estrenan mochila,
0: zapatos.
2: Estrenan zapatos, estrenan bolis. Mm-hmm. Vamos,
0: mira,
2: que...
0: yo estreno este hoy. ¿Dónde está?
1: ¿Sí?
0: Este.
1: Sí, pero que tú no
2: pero
1: eres
2: es
1: niño.
2: Igual que el otro.
1: No, y aparte, que me no refiero, que tú puedes ser abuelo.
2: Exacto.
1: Bueno, continuadora, digo, Bea.
2: Bueno, eso, que la mochila siempre ha sido muy especial, y lo más especial era lo que había dentro de la mochila, porque cada uno llevaba sus cositas. Así que he salido a la calle a preguntar, ¿qué llevabas en la mochila del cole?
4: De todo. Estuche, cuadernos, folios, celo, grapadora, no sé qué, archivador, lo que hacía falta.
5: ¿En serio?
6: Mira, yo recuerdo llevar muchísimos libros y sobre todo una regla. Una regla que me regaló mi abuela, que era de madera, que todavía la tengo.
7: ¡Qué guay!
8: Bueno, aparte de libros, estuche, agenda.
9: No, ah, las hojas de cambiar estas, las hojas de...
10: ¿De cartas, dices?
9: Sí, sí, sí, con el sobre, que olían bien.
10: Y la cambiabais ahí con las amigas.
9: Sí, sí, en el recreo.
10: Ha quedado más seguro, ¿no?
2: ¿Tú qué recuerdas llevar en la mochila del cole?
11: Llevaba un zumo de naranja que siempre se me explotaba.
2: ¿Qué pasaba con el estuche en los libros? ¿Se te manchaban todos o qué?
11: Sí, sí, sí.
5: ¡Joder!
2: Luego, ¿tu madre?
11: No, mi madre decía que eso es normal en mí, que se lo voy a venir.
5: ¡Qué mal rollo!
12: Pues mira, el bocadillo de embutido que nunca me faltara porque mi madre me se levantaba para hacérmelo todos los días. La carpeta forrada con los ídolos de ese momento.
2: ¿Quiénes, quiénes?
12: Hombres, que por supuesto, para mí de siempre. Y alguno extranjero que ahora mismo no me acuerdo. Yo creo que era Brad Pitt o alguno de estos que...
2: Bueno, Brad Pitt.
12: Hombre, que todavía sigue, que a mí todavía le pondría en la carpeta y en el coche.
13: No tenéis vergüenza.
0: ¡Qué bueno! Nos acordamos de esas cosas y yo me acuerdo hasta de la cartera que llevaba, de estas cruzadas así, la primera que yo llevaba, verde y con una foto gigante en el centro de Pipi Calzas Largas, de Pipi Lastru.
1: Siempre has tenido unos
2: gustos,
1: gustos raros. Que te gustase ya, bueno, Brad Pitt y a ti Pipi Lastru.
0: ¿Qué dices, loca? ¿Qué dices? Y en 10 minutos alcanzaremos las 9 de la mañana. Las 8 en Canarias. Se acerca la hora de jugar al todo o nada de Atrévete por 4.200 euros. Hoy, gracias a Ece Oliva.
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0: Por supuesto, aún nos quedan muchas más canciones. Mira, lo mejor de nuestra música con Eros Ramazzotti.
1: Hay amores que te darán una emoción para siempre.
0: O Sebastián Yatra y Manuel Zurizo.

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3: Son las 9 en punto de la mañana, son las 8 en Canarias. ¿Qué? ¿Nos hemos puesto ya en marcha? Muy bien. ¿Un café te apetece? ¿Un desayuno interesante? Venga, pues vamos a por él. Y vamos además a disfrutar de más juegos, más canciones. Pero primero, lo primero.
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5: Según los datos aportados por el Ministerio de Interior, las carreteras españolas han dejado 240 muertos durante los meses de julio y agosto, que son 10 más que en el mismo periodo del año anterior. Este aumento de las víctimas se ha registrado en un récord de desplazamientos por carretera, ya que este verano ha alcanzado un nuevo récord histórico con 102 millones de desplazamientos de largo recorrido, que es un 1,5% más que el año pasado. El gobierno ya ha adelantado, y esto me parece importante, que volverá a impulsar la proposición de ley para rebajar a 0,2 gramos por litro de sangre la tasa de alcohol permitida al volante.
3: Bueno, y en cuanto al tiempo, pues parece que se acaba el calor infernal.
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5: Por favor, lo necesitamos.
3: Ayer oí hablar de algo que no había de hablar nunca en cuanto al tiempo.
5: A ver.
3: Del chorro polar.
5: De hecho, yo ojalá me den toda la boca el chorro polar esta noche, porque yo no puedo más. Vaya noches tórridas y tropicales que estamos viviendo. Pero oye, parece que esto que se va a acabar en estos días. Hoy entra un frente que va a dejar cielos nubosos y lluvias en el noroeste. Van a ser localmente fuertes y persistentes en Galicia y en el oeste del área cantábrica. Mucha precaución. Y las temperaturas, sí, todavía durante el día van a ser altas en el Guadalquivir, en el tercio este, en Canarias, en Mallorca, puntualmente en la meseta sur, pero parece que empiezan a bajar. Hoy lo notaremos sobre todo 6 grados menos en Galicia. Y ya parece que la noche va a ser un poquito más llevadera, porque de verdad, sudando la gota gorda, ¿eh?
3: Es que se nos junta todo, ¿eh? Se nos junta las noches tórridas, se nos junta el calor, se nos junta la vuelta al cole. Pues nosotros te ayudamos a lo de la vuelta al cole.
5: Sí.
3: Por ejemplo, con 4.200 euros, gracias a Ecio Oliva.
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3: Y Oliva con Nueva Línea. 4 preguntas, un tiempo para contestarla. Claro, no podemos pasaros la mañana entera aquí. Si todo sale bien, hoy te llevas, gracias a Ecio Oliva y Nueva Línea, 4.200 euros. Eso va a ser a y cuarto en unos minutos.
5: Te regalo 4.200 euros. Joder, qué bien.
3: Oye, tía, me ha dejado flipado.

cambiarle la letra a esta canción. Es Manuel Carrasco, Oh Si Pudiera. ¿Te gustan estas canciones? Pues aquí las tienes. Es lo mejor de nuestra música. Son las 9 de la mañana y 3 minutos. Venga, vamos a por el martes.

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1: 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Gracias a Ecio Oliva y Nueva Línea, en unos minutos, 4.200 euros. ¿Y ahora te atreves? Venga, marca ya. 927 10 10.

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2: 9 y 16 minutos de la mañana, 8 y 16 en Canarias, uno de los momentos más emocionantes de la mañana en Atrévete.
3: Hombre, 4.200 euros.
2: Como para emocionarse. Gracias a Ecio Oliva y Nueva Línea. La buena noticia es que en juego 4.200 euros por cuatro preguntitas. Así que, ¿quién se atreve hoy? Juega con nosotros Lucía de Vilassar de Mar en Barcelona. Buenos días, buen día.
4: Hola, buen día.
2: ¿Cómo estás, Lucía? ¿Cómo te encuentras?
4: Bien, un poco nerviosa.
2: Un poco nerviosa. No pasa nada, tranquila. Gracias a Ecio Oliva y Nueva Línea puedes llevarte hoy 4.200 euros. Ya sabes cómo jugamos. Primero, tres preguntas. Tendrás 30 segundos para las tres primeras preguntas. Cada pregunta bien contestada, 100 euros.
3: Muy bien.
2: ¿Te apretas? Sí, cuando tú me digas, comienzan tus 30 segundos.
4: Ahora,
3: venga.
4: Perfecto.
3: Bueno, Lucía, cariño.
2: ¿Qué país ha ganado el Mundial de Fútbol Masculino este 2026 en Estados Unidos?
4: España.
3: Correcto.
2: Muy bien, fantástico. ¿Cuántas embarcaciones viajaron con Colón en su expedición en 1492?
4: Tres.
3: Muy bien, cariño, venga, otros. Ya 100 euros y tenemos 200.
2: Venga, la pareja protagonista de la peli Titanic era la formada por Kate Winslet y
4: Leonardo DiCaprio.
3: Correcto.
2: Muy bien.
3: Ha entrado porque lo digo yo.
2: Eso está bien, vale. Pues tienes, a ver, sumemos. 1, 1 y 1.
3: 300 pavetes.
2: Pues ya está, 300 euros ya tienes en el bolsillo. Lucía, ahora te planteo la pregunta del todo o nada, ¿vale? Para llegar hoy a los 4.200 euros. Pero si la respuesta no es correcta o consumes los 5 segundos que te daremos, lo perderías todo. ¿Qué hacemos?
3: Menos la vida.
4: No, claro. No, creo que me quedo con los 300.
3: ¿Seguro?
2: A ver, espera.
4: Sí, prefiero no arriesgarme.
2: Quizás no me he expresado yo bien. Lucía, si contestas correctamente la pregunta, en 5 segundos, te puedes llevar 4.200.
4: Sí, me vendría muy bien, pero prefiero un pájaro en mano.
3: Estaba esperándolo. Digo, como lo dije, es lo de pájaro en mano, me quedo como huérfana.
2: Vamos a hacer una cosa, lo establecemos como contraseña en el programa, ¿vale?
3: Pájaro.
2: El que no quiera jugar, que diga pájaro en mano.
3: No, ya o está. Pájaro solo, pájaro. La palabra pájaro. Secreta.
2: Bueno, pues entonces nos plantamos a la de una, a la de dos, a la de tres.
3: Muy bien, Lucía, 300 euros que, oye, para la vuelta al cole saben divinamente, ¿eh?
2: Y para
4: sí,
2: lo que sea.
4: Me vienen de 10.
2: Y para desayunar directamente. Pues gracias por jugar con nosotros y 300 euros que te llevas gracias a Ecio Oliva y
3: Nueva Línea.
2: Línea. Gracias,
4: bueno,
2: feliz día.
4: Gracias. Saludos,
2: un beso. Y mañana. Mañana jugaremos por 4.400 euros. La cita es hasta ahora, a las 9 y cuarto, 8 y cuarto, gracias a Ecio Oliva y Nueva Línea.
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La mañana de martes sigue mejorando. Más canciones de las nuestras. Canciones de Antonio Orozco. Guía, camina y despierta, que hay una vida. Y también este tema de Jarabe de Palo.

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1: 9 y 29 de la mañana, 8 y 29 si nos escuchas en Canarias. Tenemos aún un montón de historias para ti en esta mañana de martes 8 de septiembre. Mira, estas dos tazas las vamos a poner en juego en breve. Jugaremos a las pelis. Después tendremos también el zapping con Maspi y canciones. ¡Qué de canciones! Canciones de Funambulista, de Antonio Orozco, de David de María y esta de Alejandro Sanz. Y

0: canción es todo un clásico. Eso que tú me das, Jarabe de Palo. Bueno, y esta sección es todo un clásico. Jugamos a las pelis con Raúl Vázquez. Buenos días.
1: Buenos días. ¿Qué pasa, chavales? Lo de hoy, ya os aviso, está bastante guapo. No porque se me haya ocurrido a mí, sino porque es lo que hay. Bueno, ya lo habéis comentado antes. Hoy, 8 de septiembre, es el día de dos comunidades autónomas.
0: Bien.
1: Día de Asturias y Día de Extremadura.
2: Vamos.
1: Lugares maravillosos con gente increíble y también con localizaciones de películas.
2: Fíjate, me enteré que estaba embarazada en Asturias y mi hijo es medio extremeño. Fíjate, todo en esta vida tiene sentido.
0: Todo tiene sentido, todo tiene sentido. Bueno, pues nosotros ponemos en juego estas dos tazas. Si tú sabes de qué peli está hablando, porque jugamos a las pelis, ¿no? Hoy.
1: Una peli y una serie, ni para ti ni para mí.
0: Pues si sabes qué peli y qué serie está de la que está hablando Raúl, una nota de voz al 628-54-71-33.
1: Pues venga, empezamos con una película que se rodó en Asturias, en concreto en Llanes. Y ya os aviso, para que no os asustéis, esta da un poco de miedito.
3: Todo va a salir muy bien.
4: Cuando vivías aquí de niño, ¿no tenías miedo?
5: ¡Simón! ¿No?
6: ¡Yo!
7: ¡Y la bolsa en la cabeza!
4: ¡Estamos jugando!
1: ¡Joder, si da miedito esto!
0: Yo no la he visto. La bolsa en la cabeza, has hablado.
2: Como de rafia, ¿no? Que es el orfanato.
1: Es el orfanato, muy bien.
2: Claro, si nos han hablado de ella en este programa, de verdad, Jaime, chico.
0: Dale un premio.
1: Toma, premio. Taza no tienes, pero tienes esta musiquita tan
2: Os cuesta darme el gling, gling, gling.
1: Sí, me cuesta un poco, cuesta. No sé por qué.
0: Dáselo a ver si también a María.
8: El orfanato, María Barcelona.
0: Muy bien, pues taza que es esta, que se va hasta Barcelona.
2: Mira ella, taza y gling, gling, gling. A mí solo gling, gling, gling.
0: Por la cara. Venga.
1: En fin, nos vamos ahora hasta Extremadura. Esta serie, que ahora vamos a jugar con una serie, se rodó en Cáceres, en el casco histórico.
0: Qué bonito.
9: Tenemos un ejército, una flota y tres dragones. Podemos atacar Desembarco del Rey ya, con fuerza, con todo lo que tenemos. La ciudad caerá en un día.
10: Si liberamos a los dragones, miles de personas morirán en los incendios.
11: Es una guerra.
1: ¡Hombre! Episodio 2 de la temporada 7, que Sarai se la ha visto entera, las 8 temporadas, ¿a que sí?
2: Pues sí, con mi ex, perdón, pero...
0: ¿Y qué?
2: ¿Verdad? Pues,
0: ¿qué series?
2: Es Juego de Tronos.
1: ¡Correcto!
2: ¿Cómo era en inglés Juego de Tronos?
1: Game of Thrones.
2: Eso, pues.
0: Bueno, bien. Qué bien. Alba y Carmen, ¿también os suena la serie?
12: Somos Alba y Carmen de Alicante y es... ¡Juego de Tronos!
0: Muy bien, y a la vez.
1: Oye, ¿una taza para cada una o una para las dos?
0: Habla con el señor productor, que es un roñica.
1: ¿Sí? Venga, Iván, dice que sí, venga.
2: Que no tenemos.
1: Ah, vale. Es que no vi el dedo que me estaba enseñando.
0: Sí,
1: vale,
0: creíste
1: que era el pulgar, pero es otro.
0: Pero no lo era, era otro. Bueno.
1: Pues es lo que hay.
2: Sí. Oye, Juego de Tronos, qué sopores me daban, por Dios.
1: Bueno, ¿qué dices?
0: Yo no pasé del capítulo 4 y me obligué, pero no podía. No podía. Bueno, pues mañana seguimos jugando a las pelis. Gracias, Raúl. Ahora, en unos minutos, vamos al zapping y vamos a hablar de fans, porque sin ellos no habría grandes estrellas. Y si quieres canciones de las nuestras, de las que te puedes cantar de arriba abajo, has acertado de pleno. Esto es Cadena Dial, esto es Atrévete. Y él, David de María. Lo nuevo es Enamorarme de Ti.

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0: amor, amor, amor. Amor, amor.
1: Amor,
0: amor. Amor al zapping, amor a... Ay. Esto es una napolitana rellena de chocolate. Ay. Esto, ay. No es, esto no es amor, esto es pasión. Es como si fuese fan de las... Nos, la ha traído, nos ha traído un desayuno, sí. Delicioso desayuno, sí. Marta Casado de Marketing, gracias. Y mientras Mappy, sí. Hace su zapping, yo me voy, ay. A terminar esta napolitana.
2: Muy bien. Está rica. Ay, genial, pues... es el amor que tienes a los compañeros.
1: No, es verdad.
2: Que tengo y lo que respeta su trabajo.
0: Napolitana, lo respeto, sí. Mucho, venga, de hecho me voy a callar.
1: No, no, di Pamplona ahora. Venga, Pamplona. Tío chulo, no. O di Zaragoza, a ver qué te sale por la boca.
0: Zaragoza.
1: Si es que te voy a decir algo con amor, Jaime. Amortiguador. Más que nada porque quiero quedarme con esta señora que vais a escuchar a continuación del programa Murcia a la Vista. Allí en la playa uno saca, bueno, lo que lleva dentro. Ella es una clara fan de Belén Esteban. O tal vez no.
3: Si pudiese ser un famoso o famosa por un día, ¿quién te gustaría ser?
4: Yo, Angelina Jolie. También me gusta mucho Jennifer López, ¿eh?
3: Pero toda estadounidense.
4: Sí.
3: Española, ¿no? Una Belén Esteban.
4: Ay, no, por favor, una Belén Esteban, no, por favor. Ni es guapa, ni tiene buen tipo, ya que nos ponemos a alguien que sea, pues eso, guapa y con buen tipo.
3: Espero que Belén Esteban no vea en Murcia a la Vista.
1: Pues yo también espero que en este momento
2: pues
1: no
2: es
1: esté
2: encantadora,
1: pensando.
2: ¿Eh? Sí, Belén, sí. Esteban es encantadora y muy educada.
1: Hombre, como tiene que ser. Yo me acuerdo aquel día que encontré a aquella persona que también era muy fan de ella y además lo demostró gritando.
5: Pues todo como habla y todo.
6: ¡Grita, llámala, llámala!
1: A ver, un momento, ese grito a mí me ha recordado otra cosa, espera.
5: ¡Belén! ¡Belén! ¡Belén!
0: ¡Ay! Me está doliendo la garganta, por favor.
1: A mí también. Pero oye, lo sacó de dentro, ¿eh? Es que uno cuando es fan tiene que tener buena voz, tiene que sacar todo lo que lleva en su interior. Acordaos de las Pantojalers, las seguidoras de Isabel Pantoja, que ellas nunca fallan.
7: ¡Hasta la muerte, Isabel, contigo! ¡Déjame que me vaya a acostarme con ella!
1: ¿Qué?
7: ¡Isabel!
1: Mira, mira, qué grito.
8: ¡Hasta mañana!
1: ¡Ay!
8: ¡Uy, qué ronca, coño! ¡Qué ronca!
1: ¡Que no puedo! ¡Que no puedo!
0: ¿Qué te ha pasado?
1: Es que le ha sacado todo lo que tenía dentro. Si es que uno ya no sabe a quién tiene que animar, a quién tiene que dejar de animar. Por ejemplo, en la sala, algún seguidor de Mecano...
9: ¿Cómo me dices que me parezco a Manuela Carmena si a mí en mi tiempo me han dicho que me parezco hasta a la de Mecano?
10: ¡Ana Torroja! ¿Y a Rosarito Flores?
9: ¿Y a ti quién te gusta más de las tres?
10: Hombre, a mí Ana Torroja ha sido mi fan.
9: ¿Eh? Y ella ha sido tu fan.
10: Sí, sí.
1: Claro, como tiene que ser. Ella ha sido tu fan. Si es que no más.
0: Hemos cambiado los papeles aquí. Hemos cambiado los papeles. Gracias, Maspi. Mañana más zapping. Mañana más cositas de la tele. Ahora, ¿qué tal una buena canción? Venga, y un café, que tengo aquí todavía un trocito de napolitana.
2: Venga, cómetela.
0: Una buena canción de Antonio Orozco.

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10: Comenzamos una nueva hora, son las 10 en punto, son las 9 si nos escuchas desde Canarias. En Cadena Dial, ya sabes, siempre lo mejor de nuestra música. Pues hemos preparado para esta hora, mira, canciones de Pablo Alborán, muy bien, de Dani Martín, muy bien, de Marta Santos, bien, de Fangoria y también de Leire Martínez. Esto se llama Cabeza de Ratón. Así comenzamos esta nueva hora. Es martes, ya hemos superado, ya quedó atrás el segundo madrugón de la semana. Ahora, otro café. Venga, marchando.

0: Bajo tu piel son Hueco y Conchita. Conchita y Hueco, Hueco y Conchita. Bueno, Bajo tu piel son las canciones que escuchas aquí en Cadena Dial, las canciones que puedes disfrutar en Atrévete. A ver, hagamos un pequeño balance. Hace menos de una hora estábamos jugando al todo o nada.
1: Sí, 4.200 euros que hemos puesto en juego y hemos dado 300.
0: Exacto, Lucía ha conseguido 300. Vale, que no está nada mal. Uy, de esos 4.200, 300. Pues mañana a las 9 y cuarto de la mañana, cuando sean las 8 y cuarto en Canarias, volveremos a jugar gracias a Ecio Oliva y Nueva Línea.
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0: Y mañana jugaremos por
1: 4.400. Yo te doy 4.400 euros.
0: Oye, que te queda muy bien. ¿Podrías contar algo más o cantar algo más? Ya lo dejamos, no vamos a arriesgar.
1: Tienes que acertar las preguntitas.
0: Bueno, mañana por cuatro preguntas, 4.400 euros. Y más cosas divertidas que pasan. Tenemos nuestro certamen internacional de chistes cortos. Cada día seleccionamos un finalista y después, al final de la semana, vosotros votaréis el ganador. Así que, de momento, tenemos dos finalistas. Vamos a repasarlos. Ayer, lunes, el finalista era David, desde Madrid.
3: Dice, en su currículum pone que es muy curioso. Dice, sí, a ver, ¿dónde?
1: Está bien tirado este.
0: Está muy bien. El festival de chistes cortos, pero por todo lo alto. Y hoy el finalista ha sido Miguel de Albacete.
4: Dice uno, mi novia dice que soy muy optimista. Dice, bueno, a ver, que todavía no es mi novia.
1: Que este además ha sido por prácticamente unanimidad. Bueno, por lo menos de la parte del otro lado de la pecera.
0: Sí, al equipo le ha encantado ese chiste. A mí me parece también muy optimista. Hay que ver las vidas así. No, bueno, pues todavía no lo es, pero...
1: Claro, ya está.
0: Pero casi, como, yo ya cuento con ello. Bueno, pues mañana más. El certamen internacional de chistes cortos de Atrévete cada mañana, de lunes a viernes a las 7:45. Hora antes en Canarias. Y esto es el sonido de Fangoria. Me voy. Son las 10 y 11. 9 y 11 en Canarias. No, hombre, no. No nos vamos todavía.

0: Dani Martín, inconfundible, volverá. Bueno, esta es la versión que se hizo en el año 2021, hace nada. 10 y 22 de la mañana, 9 y 22 en Canarias. ¿Tú te acuerdas, Sarai, la de cosas que pensábamos, que nos decían los mayores y que nosotros nos creíamos y que eran rarísimas y que era para obligarte no a hacer cosas o sí, a hacerlas bien? Por ejemplo, lo de no te pongas pegado a la tele, que te va a quedar ciego, y era para que te sentaras bien y, claro, y a una distancia. O lo de tragarte un chicle. ¿Tú no has oído eso de si te tragas un chicle se te queda 7 años en el estómago?
1: Sí, totalmente. Mira, yo recuerdo, fíjate, cuando iban en metro, en el metro de Madrid, sabes que hay unas puertecitas pequeñas que yo creo que es donde tienen la gente pues de mantenimiento, pues las cosas, pues, de limpieza, de mantenimiento. Y entonces me decían mis padres que era la casa de los gnomos. Y entonces yo pensaba, entonces yo iba a abrir, no, que no es la casa de los gnomos, no te metas ahí.
0: No te metas. O eso de si te pones bizco y te da el aire, te quedas ya sin bizco.
1: Yo un miedo, o sea, pasó toda la vida. Pánico. Y luego, mira, voy a ir un poquito más allá y seguro que muchas atrevidas me entienden. Y es que mi abuelo hace muchísimos años me decía que si me comía el pico, el currusco del pan, me crecían los pechos.
0: ¿Qué dices?
1: Sí, no debí comer yo mucho. Mucho pico.
0: ¿Pero probaste o no probaste a comer o no lo comes?
1: No, pero que me hace, no, porque es que la parte dura y no soy muy piquera. Pero escucha, que me hace gracia porque yo me lo creía.
0: Oye,
1: animalita.
0: A mí me decían aquello de si te sientas en el suelo, cogerás frío y te pondrás enfermo, te pillarás un resfriado o ir descalzo, lo
1: mismo. Porque te enfría el culo, sí,
0: ya,
1: sí.
0: Pues no. Sí, bueno, eso viene por un virus. No, eso viene un virus.
1: Hay dudas sobre eso, pero sí. O, por ejemplo, cuidado al tragarte las pipas de la sandía, que te crecen sandías dentro de la pipa.
0: ¿Te imaginas con una sandía aquí dentro?
1: Mira, unas ansiedades que es que ser niño es una movida, ¿eh?
0: Venga, atrevida, atrevido. ¿Qué cosas te creías de pequeño, de pequeña, y no eran tan ciertas? Compártelas con nosotros. ¿Qué cosas te creías de pequeño y no eran ciertas? 628 54 71 33.

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0: Maníaca, la versión que hizo Abraham Mateo de un clásico de los 80. La versión que además adaptó al castellano. 10:38 de la mañana, ahora menos en Canarias. Hoy nuestra Dora exploradora,
1: Bea Díaz de la Quintana,
0: se ha bajado con su mochilita. Parecía una niña buena.
1: Sí.
0: Me ha gustado mucho la imagen.
1: Sí, olía a mochila, olía a chorizo la mochila.
0: ¡Mochila! ¡Mochila!
1: Pero de estos olores a chorizo, que a lo mejor no has llevado chorizo, pero huele a chorizo, que nunca he entendido el porqué.
0: Pasa que el equipo ha sido muy gamberro. El equipo del programa, producción del programa, ha sido muy gamberro y le ha dejado las cintas de la mochila muy suelta y la iba arrastrando por el suelo la mochila. Pero bueno, se arregla. Todo tiene solución. Sí. Todo tiene solución. Bueno, el caso. Ella se ha bajado con su mochila a la calle para saber qué llevaban los atrevidos y las atrevidas en la mochila del cole.
2: De todo. Estuche, cuadernos, folios, celo, grapadora, no sé qué, archivador, lo que hacía falta.
3: ¿En serio?
4: Mira, yo recuerdo llevar muchísimos libros y sobre todo una regla. Una regla que me regaló mi abuela, que era de madera, que todavía la tengo.
5: ¡Qué guay!
6: Bueno, aparte de libros, estuche, agenda.
7: No, las hojas de cambiar estas, las hojas de...
8: ¿De cartas, dices?
7: Sí, sí, con el sobre, que olían bien.
8: Intercambiabais ahí con las amigas.
7: Sí, sí, en el recreo.
8: Ha quedado mazo cursi, ¿no?
9: ¿Tú qué recuerdas llevar en la mochila del cole?
10: Llevaba un zumo de naranja que siempre se me explotaba.
8: ¿Qué pasaba con el estuche en los libros? ¿Se te manchaban todos o qué?
10: Sí, sí, sí.
3: ¡Joder!
8: ¿Tu madre?
10: No, mi madre decía que eso es normal en mí, que se lo voy a venir.
3: ¡Qué mal rollo!
9: Pues mira, el bocadillo de embutido que nunca me faltara porque mi madre me se levantaba para hacérmelo todos los días. La carpeta forrada con los ídolos de ese momento.
8: ¿Quiénes?
9: Hombres que, por supuesto, para mí de siempre. Y alguno extranjero que ahora mismo no me acuerdo. Yo creo que era Brad Pitt o alguno de estos que...
8: ¿Cómo no? Brad Pitt.
9: Hombre, que todavía sigue, que a mí todavía le pondría en la carpeta y en el coche.
11: No tenéis vergüenza.
0: Pues claro que sí. Y yo, a Brad Pitt lo pongo también donde haga falta.
1: Ya te digo, me sorprende que la gente no diga el transportador de ángulos. Tú no eso utilizabas la regla,
0: sí, claro,
1: el transportador,
0: claro,
1: el compás.
0: Claro, el compás, llevábamos eso. Y a mí lo que... él hablaba del... alguien hablaba de el zumo que se despachurraba, sí, y se reventaba. A mí se me despachurraba siempre el almuerzo.
1: ¿Y qué llevabas?
0: Iba ahí en el papel envuelto.
1: De plata.
0: En el papel de plata. Y al final terminaba, llevase lo que llevase, te llevabas pachurrado. Porque como no te comportas, como vas con la mochila dándole los golpes que le vas dando, bueno,
1: golpes.
0: Esas cosas siguen pasando y van a seguir pasando. Ahora lo que vamos a disfrutar es de canciones. Mira, son los hermanos Martínez con Hombres G. Porque me toca a mí. Buenos días. Es el segundo madrugón de la semana. Bueno, ya quedó atrás. Ya madrugón a estas horas, no.

0: Bueno, ya sabes que en Atrévete no, somos de darle poca importancia a las cosas. Vamos, la justa, no más de lo normal. Así que hoy, entre unas cosas y otras, se nos ha pasado la mañana. Se nos ha pasado el comienzo del martes entre chistes, entre mochilas, entre sí. Gente que no sabe guardar un secreto.
1: Sí, yo he cantado. Y cuidado, que lo mismo formo parte de la nueva línea, de la nueva línea.
0: Por cierto, mañana con Ezio Oliva y Nueva Línea, con su canción, vamos a poner de nuevo en juego dinerito. Mañana serán 4.400 euros, que no suena nada mal. Así que ahora a disfrutar del martes, que ya queda en carleito. No he hecho más que empezar el día. Ronda de abrazos, hasta mañana. ¡Mua!
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13: Las 11 de la mañana, 10 en Canarias. Muy buenos días, los atrevidos que se marchan. Adiós, Jaime, Saray, qué gusto despertar y desayunar con vosotros. A partir de ahora, el saludo de tu amigo Rafa Cano. Un placer. La música que te acompaña y que a veces se convierte en un auténtico salvavidas, como esa persona tan especial a la que le canta Pastora Soler.

Ahí está, Mírate con Antonio Orozco, una de las canciones que seguro que no falta en su gira, la gira de tu vida, la gira con la cual está recorriendo todo el país y además con Cadena Dial como emisora oficial. Y de Antonio Orozco nos vamos hasta San Fernando, ya sabes, un ratito a pie y otro caminando. ¿A que no sabes con quién nos vamos a San Fernando? Y además en el camino nos encontramos a Shakira.

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1: Ahí estaba Shakira cantando este uno de sus grandes éxitos que seguro que va a cantar en su estadio dentro de muy poquitos días en esa residencia española. Y ahora un poquito de dulce, ¿sí? Llega Tira.

0: Ahí está el 6 de febrero con Aitana, otro gran éxito que precedió a esa superestrella en ese cuarto azul. Esta semana, semana potente para Aitana, con llenazos en Barcelona y también en Madrid. Estamos a punto de alcanzar las 11 y media, 10 y media en Canarias. Quédate que te pongo un amor bonito y además nos vamos a despistar. Y ahí está el título de las dos canciones que vienen ahora.
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2: Las 11 y media, 10 y media en Canarias. Te había prometido un amor bonito y aquí lo tienes, con Cani García y con Juan Luis Guerra. A ver si tú has tenido algún amor así. Mira.
3: Amor de voz.

0: Sabes que me muero por volver a verte. Ellos se llaman Despistaos, uno de los grupos importantes del pop en español desde hace décadas, ¿eh? Y lo siguen demostrando con canciones como esta. Es lo último de ellos. Y enseguida mucho más, porque te pongo a Dani Fernández y llega nuestro Antoñito Molina con su último éxito imparable. Así que no te muevas, esto es Cadena Día.
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para, nadie me para, dice Antoñito Molina. Y esta debería ser nuestro eslogan para hoy, ¿eh? Que nadie te empare, que nadie te frene. Imparables, así somos, como este tema motivador de Antoñito Molina. Ahora vienen tres canciones sin interrupción en Cadena Dial, con Estopa, con Carlos Rivera y con alguien que te va a pedir lo que te digo yo todas las mañanas: súbeme la radio. Súbeme.

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0: Ahí estaba una de las colaboraciones más internacionales de Carlos Rivera con ese Perdiendo la Cabeza. Bueno, perdemos la cabeza porque estamos a punto de alcanzar las 12 del mediodía y perdemos la cabeza con tantas grandes canciones que compartimos aquí. Enseguida, una pequeña mordidita, a ver si sabes quién te la canta. Y te presento uno de los grupos del momento. Ellos se llaman La Llave. Todo esto aquí en la Radio de la Música en Español. Esto es Cadena Dial.
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1: Son las 12:11 en Canarias y te pillo trabajando. Gracias por llevarnos contigo, por tenernos ahí a tu lado y por disfrutar de la mejor música en español. Mi nombre es Rafa Cano y es un placer estar juntos como cada mañana. Esta es nueva, ahora la vamos a arrancar con un grupo que lo está petando. Esta es su nueva canción, se llama Mi Acierto, ellos se llaman La Llave. Si aún no lo has descubierto, escucha, mira.

0: La marea está picadita, picadita. Vamos a darnos una mordidita, como decía Ricky Martin. Oye, pues no vendría mal darnos un último baño si estás de vacaciones, ¿eh? Bueno, si todavía te quedan unos días, disfruta, disfruta. Y enseguida nosotros vamos a disfrutar con la música. Llega David de María, su primera canción, Alejandro Sanz, y escuchamos también lo último de Café Quijano.
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Es el eco de tu voz, ese amor multiplicando por dos, la primera gran canción de David de María. Y ahora la última, no de David, la última de María Parrado, que es así como se llama esta canción. Y que suena en Cadena Dial, una canción emocionante con María. Mira, suena así.

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0: A veces ponemos el alma al aire y a veces suenan canciones en ese aire que nos recuerdan que pasamos muchas veces de sapo a rana. Como dicen ellos, Café Quijano es su nueva canción, sonando aquí en Cadena Dial en tu radio.
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0: Esa es la magia que tenemos en una canción, en tus ojos, como decía Álvaro Soler. Canciones optimistas y vitales que compartimos aquí en Cadena Dial para ayudarte a pasar juntos esta mañana de martes, ya mediodía. Y para seguir a lo grande, pues enseguida en Cadena Dial llega Cepeda y también lo último de Melendi.
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1: Las 12:30, 11:30 en Canarias. Bueno, si estás viviendo un amor de desengaño, no te preocupes que no eres ni la única ni el único. Vamos, que Melendi está igual, ¿eh? Mira esta canción, es su último tema, Veneno y Arena. Pues una cuestión...

0: Ahí está el Día Verde con Cepeda, nuestro Cepeda, con ese temazo que se ha marcado. Bueno, vienen grandes canciones que me gustaría compartir contigo, porque aquí estamos que lo tiramos todo. Vamos, que somos ricos, como Camilo, que viene ahora. Y también escuchamos lo último de Neil Moliner en la radio de la música en español. Esto es Cadena Dial.
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Ahí estaba Neil Moliner acordándose de ti aquí en Cadena Dial, y nosotros que vamos a seguir acordándonos de ti y de canciones que hemos compartido muchas veces aquí en Cadena Dial, pero que lo vamos a compartir una vez más porque es que nos vuelven locos. Canciones como esta que viene ahora con Bustamante.

0: Ahí está la diva, esa diva es ella, es Melody. Y con Melody vamos a llegar a la 1:12 en Canarias. Sí, estamos teniendo mucho calor en todo el país. Parece ser que a partir de mañana empiezan a bajar las temperaturas. Pero por si acaso, vamos a escuchar algo muy refrescante con Antonio Orozco y también con Nena de Conte.
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2: Es la una, son las 12 en Canarias y esto es tu radio, la radio de la música en español, lo mejor de nuestra música. El saludo de tu amigo Rafa Cano, un placer compartir contigo cada mañana estas tres horitas. A veces nos metemos en la monotonía de un día cualquiera y nos puede el desatino, ¿eh? Pero no hay que olvidar que la vida puede ser maravillosa. Y de eso se encargan de recordarte algunas canciones como esta de Antonio Orozco. Despierta.

0: Tenía tanto que darte. Ahí estaba, uno de los grandes éxitos de Nena da Conte. Lo hemos recuperado en esta mañana, en este mediodía, para compartir juntos todo lo mejor. Por cierto, hablando de recuperar, ¿te apetece que recuperemos la primera canción que grabó Malú? Se la compuso Alejandro Sanz. A ver si recuerdas cuál era. Y luego, David Bisbal, que nos va a pedir silencio.
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Esta es la canción más importante esta semana, como el propio Álvaro García nos contó el sábado en Dial Tal Cual. Es una canción escrita contra los que sufren, bueno, contra los que provocan ese ciberbullying. Esto se llama Si tú supieras. Álvaro García, nuestro Super Dial. Si tú supieras.

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1: Ahí está, toda una declaración de intenciones de Antoñito Molina con ese me prometo. Me prometo no fallarme a mí mismo, ¿no? Que es lo que más o menos viene a contar esta canción. Vamos a llegar a 1:30, 12:30 en Canarias. Canciones muy especiales que suenan aquí en Cadena Dial. Por ejemplo, lo último de Carlos Vives. Él te la quiere dedicar y además te explica por qué quiere dedicarte todas sus canciones.
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1: La 1:30, 12:30 en Canarias. Hombre, hay canciones que no son para dedicar, ¿eh? Porque, imagínate, el Dame la gasolina, pues no. Pero hay canciones muy bonitas para dedicar y de eso sabe Carlos Vives, que te dedica sus canciones. Esta es la última gran canción del colombiano.

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1: Ese es el punto de partida para Julia Medina, su última canción, su último éxito. Y es que cuando termina una relación hay que poner un punto de partida, porque si no, sigues arrastrando esa relación y no hay manera de salir en bucle. Bueno, y luego nos vamos a Formentera con Aitana y escuchamos lo nuevo de Mónica Naranjo. Todo esto va a pasar enseguida, pero es que tengo que recordarte que septiembre es volver al trabajo, a las clases, a la rutina. 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

Ahí está el puzzle de Mónica Naranjo, la última gran canción de Mónica. Muy pronto habrá nuevas canciones de La Pantera de Figueras. Y ahora en Cadena Dial, preparados porque vamos a disfrutar de tres temazos sin interrupción con Carlos Rivera, con El Canto del Loco y también con Vanessa Martín. Vamos, lo mejorcito de cada casa. Aquí se dan cita en Cadena Dial, lo mejor de nuestra música para prácticamente llegar a las 2, la 1 en Canarias.

0: Ay, regresa, regresa mi corazón. Bueno, pues más o menos lo que hace Patricia. No, Patricia. Carmen Ramírez.
1: Yo me iba a llamar Patricia, no sé si lo sabías, ¿eh?
0: Que te ibas a llamar
1: Sí, pero me cambiaron en el último momento. Carmen María.
0: Bueno, Carmen María Ramírez, te quedas con ella. Por cierto, dime para la despedida, el saludo de tu amigo Rafa Cano, dime aquello de ¿sabes que si tienes tele tienes TDT?
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2: Dos en punto de la tarde, una en punto, si estás en Canarias. Sí, sí, es lo que pone oficialmente en el DNI. Carmen María, pues sí. Carmen Ramírez, acompañándote durante 2 horas, tomando el relevo de Rafa Cano, que mañana volverá, y arrancando esto de tiempo.

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1: Buena gente de Cadena Dial. Bueno, pues hemos salido unos 40 minutos a correr por la montañita, que os sigo escuchando y es la compañía que me hacéis cuando salgo a correr por la montaña.
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Dejamos Italia, nos vamos hasta México y sí, su nombre ya está escrito con letras mayúsculas en el universo del regional mexicano, del regional, de la del sonido tradicional de su país natal. Se llama Carin León, le conoces de sobra y esto es lo último que nos trae a Cadena Dial, Desde que te tengo.

misma manera que su cabeza iba persiguiéndote, nuestro afán es perseguir las canciones que sabemos que te sienta bien escuchar en tardes como esta y descubrirte otras tantas que son nuevas. ¿Ya te has aprendido la última de Blas Cantó? Menudo mensaje que trae. Sobre todo a esa persona que es un poco como el perro del hortelano que ni come ni deja comer. ¿Para qué? Pues él te lo explica. Así suena.

0: ¿Cómo nos gusta esta unión de buenos amigos? Melendi e India Martínez.
1: Ay, volvió loca.
0: Que, por cierto, ya sabes que Melendi siempre ha sacado pecho con su tierra y hoy es el día del Principado de Asturias. Puse Asturias, claro que sí. Bueno, y que viva lo mejor de nuestra música, pero sobre todo, vívelo tú, estés donde estés y hagas lo que hagas en esta tarde de martes junto a Cadena Dial. Enseguida te pongo a Manuel Carrasco, a Coti o Pablo López.
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0: Nosotros sí que sabemos dónde va. Directo a tus oídos con Estrújula. Canciones que dentro de poco, el día 18, podrán ser tuyas. A puntito de lanzar el 4, el quinto trabajo, Pablo López, ya sonando en Cadena Dial, como también suena Guille Toledano. Esto se incluirá en su álbum debut. Son esas mil mariposas que te encanta
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0: se puede resistir a esto. Si te dicen Ricky Martin y Maluma a dúo, ven para acá, hombre, pues te vienes, ¿no? Que por cierto, algo fresquito sí que nos podíamos tomar si todavía no has comido.
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0: Y para acompañar, pues uno de los mejores aperitivos, salado, verde, picante, ya sabes, la Gilda. Precisamente nuestro nutricionista de cabecera visita mañana Atrévete para hablarnos de este aperitivo, que es el favorito del equipo, bueno, y también el mío, ¿eh? Aunque si has terminado de comer y quieres postre, tenemos algo dulce y excitante, tanto como un tiramisú, del que nos cuenta y canta Vico.

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0: en gente. Bueno, pues un montón de gente que se va apuntando a lo mejor de nuestra música esta tarde de martes, y yo que os voy a corresponder con canciones que os van a sentir, a hacer sentir imparables. Como imparable nos va a llegar Antoñito Molina al arranque de hora. También tengo a Antonio Orozco con una de esas canciones que te ponen el vellito de punta. Ah, y Marc Anthony, para ponerte a bailar. Aunque para bailar no, ¿eh? Mira, a ver si yo me entero, ¿eh? 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

3 en punto de la tarde, 2 en punto si estás en Canarias. A lo mejor estás pasando unos días un poco de bajón. No te preocupes, porque no hay mal que 100 años dure ni cuerpo que lo resista. Y al final terminarás sintiéndote como te canta Antoñito Molina. Imposible.

0: La verdad es que en el trabajo, bueno, y en otros ámbitos de la vida, una no quiere que le traten como una princesa. Con que nos traten con igualdad es perfecto. Es el caso de Rosa. Es una sanitaria a la que las guardias se le hacen muy cuesta arriba por culpa de las actitudes de los compañeros. ¿Realmente hemos avanzado como sociedad o hay que revisar cómo nos comportamos en el curro? Bueno, esta noche se abre el debate en ¿Qué falló en lo vuestro? Con Álvaro Díaz desde la medianoche, hora menos si estás en Canarias. No te lo vayas a perder, yo por supuesto que no me lo pierdo, ¿eh? Anda que no me lo paso bien escuchando cada noche ¿Qué falló en lo vuestro? Y anda que no me gusta a mí la última canción de Funambulistas, sí, sí. Así es como se titula.
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0: Bueno, eso no te lo puedo mostrar. Yo no sé cuál va a ser tu camino esta tarde de martes, sea cual sea. Lo que sí te puedo asegurar es que es mucho más llevadero si tienes la música y la compañía adecuada. Para eso estamos en Cadena Dial, para traerte lo mejor de nuestra música, el mejor pop en español. No solo como el que acabas de escuchar con Taxi y Álvaro Urquijo, sino como el que te voy a poner en nada con Alejandro Sanz, Leire Martínez, Sonia Gómez y mucho más.
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0: Vaya pedazo de disco que se ha marcado ella, Leire Martínez.
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0: Historias de aquella niña. Y fíjate qué curiosa esta historia, que una de las compositoras de su primer trabajo en solitario, Julia Devis, es una de las artistas que estará este próximo 12 de septiembre en Miguel Turre, en el concierto dial que estamos preparando, donde también van a estar Bombay, María Parrado, La Llave, Elena Bella, y a quien vas a escuchar ahora mismo, a una de esas artistas que nos encanta, que además estuvo también en la gira de verano, Sonia Gómez, proponiéndonos Irrelevante, una de las canciones de su primer EP, El Viaje. La primera parte, porque sí, habrá segunda parte. Y ya me estoy frotando las manitos para poder escucharlo. ¡Vamos! ¡Vamos!

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Sí, es que las cositas de amor muchas veces no salen como uno quisiera o como tenía planeado. Sí, es que es así el corazón. Lo mucho que yo quiero y lo mucho que te damos en Cadena Dial. Después de Morat y Silvestre Dangond, esto lo conoces, Dani Fernández. Sueñas.

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1: De que te pases un buen ratito, de que te pongamos pedazo de temas y que te los cantes todos, sí, nos puedes echar la culpa y sin ningún remordimiento. Bueno, ahora es el momento de descubrirte una nueva canción, la que se cantan juntitos Hermanos Martínez y Hombres G. Lo que escuchas es Porque me toca a mí. No, les toca a ellos. Vamos.
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0: Bueno, y si quieres un café, a lo mejor lo quieres con una pizquita de azúcar y una nubecita de leche. Eso sí, la compañía te la pone Laura Trigo a partir de las 4 de la tarde, las 3 si estás en Canarias. Yo soy Carmen Ramírez, fue todo un placer acompañarte y si te apetece, oye, mañana mismo podríamos quedar, misma hora, mismo sitio. Vale, por mi parte, hecho, te espero.
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Y esta noche no te pierdas, por cierto, ¿qué falló en lo vuestro? Vamos a hablar con Rosa, sanitaria. Nos va a contar cómo es trabajar en un entorno lleno de hombres. Bueno, a partir de las 12:11 en Canarias con Álvaro Díaz. Pero antes, dime dónde estás.

0: Se fue, es el clásico, el tema nostálgico en cadena dial de Laura Pausini. Bueno, ya se ha ido y quien llegan ahora a tu radio favorita son Café Quijano. Vaya pedazo sorpresa, con esto te motivas, ¿eh? Es lo nuevo de Sapo a Rana. Crack.
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Mi salvavidas, esta era la nueva canción de Pastora Soler. 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

0: la vida entera de Marta Santos, disfrutando en esta tarde de martes en Cadena Dial y sin perder un detalle de todo lo que tenemos preparado para ti, como esta. Toma ya. Alejandro Fernández y Carlos Rivera se unen para presentarte esta auténtica joya sin despedida.
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De la tarde, cuando menos te lo esperabas, viene Cadena Dial y Zasca y te sorprende con canciones como esta. Alex Ubago y Amaia Montero, Sin Miedo a Nada, por supuesto, a nada, en Dial ahora con Tiramisú. Ella es Vico.

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0: de Fangoria recibimos a Cani García y Juan Luis Guerra. ¿Quién quería una canción romántica? Ahí la llevas.
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pasado sábado con Rafa Cano en Dial Tal Cual. Así que si quieres volver a revivir la entrevista, entra en cadenadial.com. Y ahora lanzamos esa alfombra roja al tema más importante toda esta semana. ¡Felicidades a Álvaro García! Este es el nuevo tema y el Superdial. 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Si

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3: 6 de la tarde, 5 en Canarias. Antes de que empiecen a bajar las temperaturas en el país, vamos a calentar el ambiente.
4: Claro.
3: Canciones tan cálidas como Despierta, de Antonio Orozco.

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lunes. Bueno, ¿sabes cómo se enamora la gente hoy en día? ¿Sabes cuál es la curiosa forma de ligar que triunfa entre los runners? Descúbrela en cadenadial.com mientras escuchas a Hermanos Martínez y Hombres G. Porque me toca a mí. ¿Cuántos años?

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Carlos Vives, sonando para ti intensamente desde Cadena Dial con este Te Dedico. Bueno, tenemos de canciones para dedicarte, para dar y vender. Bueno, vender no, que te salen gratis. Tenemos tantas canciones que acaparan hasta el universo y el planeta entero. Mientras no caiga sobre mí, dicen por ahí.

La última de María Parrado. Canciones que hacen que cierres los ojos para vivir la música. Oye, tú cuando cierras los ojos, ¿no ves nada? Se llama fantasía y muchos lo padecen sin saberlo. Te lo contamos en cadenadial.com. Él, no sé cómo lo ve. Verde seguro, el día de

0: bailando, como decía Enrique Iglesias. Quien canta su mal espanta y quien baila también. Y ya está. En Cadena Dial, momento de Café Quijano. Esa sonrisa en la cara, vamos, de sapo a rana.
1: 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No sé bien por qué entré,

0: En nada, 7 de la tarde, 6 en Canarias, y ahí llega otro que también tiene 18. Hombre, de tenerlo los tiene. Javi Ayuso. Hasta mañana, feliz tarde de martes.
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0: compañeros, esta mañana son las 7, las 6 en Canarias. Buenas tardes, qué bien a compartir otra vuelta a casa juntos con música como

0: Pues estamos ya en esas horas en las que el martes van bajando un poquito el volumen, la intensidad, ese tránsito entre las prisas del día y el descanso. Así que, como siempre, hasta ahora nos juntamos tú y yo.
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0: Pero también es un buen momento para reencontrarnos con dos pedazos de voces mexicanas que además es que tenían algo pendiente desde hace mucho, y es grabar juntos una canción que habla de esos sentimientos universales. Sin despedida, son Carlos Rivera

0: Bueno, esos besitos gordos para esas dos comunidades autónomas que hoy están de fiesta, que hoy se lo están pasando en grande con un montón de eventos y de cosas, festejando el día de Asturias y el día de Extremadura. Venga, yo te voy a poner un asturiano enseguida como yo, que es Melendi, en la próxima media hora. También Álvaro Soler y mucho más.
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Estoy seguro que Manuel no solo lo cree, sino que lo sabe y está convencidillo, convencidísimo de ello. Cree que la bondad es capaz siempre de imponerse a la hipocresía, ¿eh? Y además lo canta divinamente en esa canción. Incluso cuando la vida aprieta, nunca hay que perder la alegría, ¿eh? Así que espero que te haya dado el mismo subidón que a mí escuchando ese, o si pudiera, el último sencillo de Manuel Carrasco. Estamos en Cadena Dial, pasando esta tarde de pop en español.

Ahí está el Carballón con alguien muy presente en su mente que siempre será su mejor recuerdo, pero también su mayor debilidad. Es que es complicado a veces, es difícil tener que despedirse de alguien así, ¿eh? Que te da veneno y arena. Ya de olvidarnos con el tiempo ya ni hablamos ya eso. Que nos dejan unas cicatrices a veces que es que nos transforman. Mira, eso le pasó a Julia Medina. Punto.

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1: Esta es una canción pregunta, o pregunta canción, claro. Porque a veces nos gusta buscar explicaciones. El porqué de las cosas, ¿eh? Y a veces obtenemos respuestas que no esperamos. Blas Cantó. ¿Para qué? ¿Para qué? Me pide.

0: Yo también voy a ser un poquito así como Shakira. 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
0: Pues ya estamos en esa hora de la operación retorno al sofá o a la cocina o al comedor o a la terracita. ¡Ay, qué bien! Las 8, las 7 en Canarias. Buenas tardes, soy Javi Ayuso.

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Pues imparable Antoñito Molina, como muchos de vosotros que ya me he enterado que ayer y hoy han sido los días de la vuelta al colegio y al instituto. Ya me ha dicho el pajarito que teníais muchas ganas de volver, ¿eh? Y de levantaros a las 7 de la mañana, a las 8, y de hacer los deberes y todo eso. Bienvenidos a la vida.

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1: Bueno, recordad que mañana, para el madrugón que sea mucho más liviano, divertido, llevadero, tenéis Atrévete con Jaime Moreno y Saray Esteso. Y ahora Mónica Naranjo con ese nuevo...

pues te habrá llegado por lo menos un poquito de ese alma al aire para dártela en este suspiro. Y así suspiramos por las historias, las canciones bonitas que te acompañan en esta tarde aquí en Cadena Dial. Pues ella, antes de lanzarse a la fama, escribía canciones para otros artistas. Pero aquella propuesta para el Benidorm Fest quedó tercera en el festival y la canción se convirtió en el tema del verano del año 23, Noche Entera. Esta es la nueva de Vico.

0: Pues mañana no te pierdas Atrévete, porque llega Luis Alberto Zamora hablando de las Gildas, que son ese trocito de felicidad atravesado con un palillo. 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

Pues ya estamos en esa hora en la que cambiamos reuniones por canciones en español, de pensar en la cenita, ya hemos hecho la compra o estamos de vuelta, ya hemos recogido a los peques. Todo preparadísimo para disfrutar en esta noche del 8 de septiembre. Ahí estaba Leire Martínez. Aquí siempre buscando más canciones para ti, para que estés bien a gustito cantándotelas todas en Cadena Dial. Yo soy Javi Ayuso.

Él es de Sonora, en México. Allí desde pequeñines ya se crece, yo creo que cantando rancheras, ¿eh? Todo el mundo. Como hizo él. Que por cierto es que tú lo ves a este hombre que parece un tipo duro así con sus botas, con esa voz tan grave, pero míralo, qué sensibilidad tan bonita, ¿eh? Que nos deja ahí súper blanditos cuando se pone a cantar canciones como esta, Carin León, grande. Una de las novedades en Dial, ese es de Que Te Tengo. Nos quedamos ahora en nuestro país con el toledano Guille, Mil Mariposas.

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1: Bueno, hoy si entras en la web de Dial, te vas a enterar de cuáles son los cuatro errores más comunes, atención conductores, que se cometen al esperar cuando estamos en un semáforo en rojo, que pueden averiar tu coche. Los,
2: si ya está bien,
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0: Pues a ella la conocemos, la queremos, la esperamos también como Agua de Mayo. MJ Ledón, que se trae por aquí un montón de canciones preciosas y La Cenita para acompañarte en este martes 8 de septiembre. Yo soy Javi Ayuso, hasta mañana, que tengas una noche maravillosa. Adiós.
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¿Qué tal? Feliz noche. Las 9 en punto, son las 8 en Canarias. Despedimos como se merece, con una gran ovación y con todo el amor, a Javi Ayuso. Y aquí me quedo yo, contigo, en las próximas 3 horas. Soy MJ Ledón y es un verdadero placer.

qué jóvenes éramos y cómo nos lucía el pelo la época del canto del loco desde sus estados de ánimo. Aquí están con una foto en blanco y negro. Y aquí llegan Hermanos Martínez cantando tema y compartiendo éxito con una de las bandas más grandes del pop nacional, Hombres G. ¿Cuántos años?

0: ¿Qué quieres que te cuente? ¿Quién va a llegar, por ejemplo, a partir de las 9:30, 8:30 en Canarias? Pues mira, hemos citado a Pastora Soler con Mis Salvavidas, a Morat y Silvestre Dangond con Lo poco que yo quiero y alguna sorpresita que me voy a guardar para no contártelo todo.
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es el lugar donde tú te sientes más tú que en ningún sitio. Esa gente que te rodea, con quien tienes una confianza ilimitada. Bueno, pues eso es mi salvavidas, las referencias a quienes canta Pastora Soler. Seguro que ubicas y reconoces y pones cara a toda esa gente que en algún momento te salva la vida. Y las canciones también nos ayudan a soportarla. Vaya que sí lo hacen. Aquí tienes los cinco sentidos que en su día compartieron De Vicio junto a Taburete. Me enamoré.

0: que no hayamos disfrutado intensamente en Dial desde que empezaron hace 10 años y lo que nos queda todavía por delante. Mira, sin ir más lejos, en octubre llegan con su Ya es Mañana Tour, que hará parada en ciudades como Barcelona, Pamplona, Valencia, Sevilla o Madrid. Aquí estaban los colombianos junto a Silvestre Dangond con Lo poco que yo quiero.
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La canción más importante llega de la mano de Álvaro García, el primero de los invitados de esta nueva temporada en Dial Tal Cual. Por cierto, tienes la entrevista y su encuentro con Rafa Cano en nuestra web, en cadenadial.com. No te la pierdas, sobre todo el momento en el que le dicen: si tú supieras, es Super Dial. Sí.

Es un clásico de Ana Mena y de clásicos y éxitos también se va a alimentar la próxima hora en Cadena Dial con La Llave, con Luis Fonsi, con Álvaro de Luna o con La Oreja de Van Gogh. Esto y más aquí en Cadena Dial.

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Las 10, las 9 en Canarias. Buenas noches, que todos ya cenaditos, todos duchaditos. Mañana los niños al cole, el mío empieza mañana. Ya verás tú el madrugón que me voy a tener que meter yo. Pero bueno, está todo controlado y sobre todo la selección musical que te espera en esta nueva hora.

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añitos a esta canción y fíjate que seguimos cantándola y escuchándola como si la hubiera publicado anteayer, Mónica Naranjo. Nos encanta, desde Palabra de Mujer, tú y yo volvemos al amor y tú y yo volvemos al presente después de recuperar este éxito para irnos con un artista que después del verano ya nos ha asegurado grandes sorpresas incluidas en Azulejos, que será el nuevo disco de Álvaro de Luna donde vas a poder encontrar este Dime Dónde Estás.

Esta es una de esas canciones que hacen vibrar al público que se vuelve a reencontrar con la formación original de La Oreja de Van Gogh durante su gira en este verano 2026. Pop desde Donosti y ahora desde México vamos a recibir a Carlos Rivera y Alejandro Fernández. Vaya tándem que se han marcado de auténtico nivelón. Unidos en uno de los temas incluidos en el último trabajo de Carlos llamado Vida México y que ya presentó este verano en nuestro país. Esto es Sin Despedida.

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sido una de las sorpresas bonitas que nos hemos llevado en este verano, encontrar a David de María en un registro totalmente ajeno a su estilo, a ritmo de bachata y presentando este Enamorarme de ti que nos bailamos en Cadena Dial. Y en esta noche ya del martes, es momento también de recibirlos a ellos con otro de los éxitos que cosecharon en su carrera, la quinta estación. Esto es Tu Peor Error.

0: Si algún día tienes la necesidad de crear una lista de canciones que te levanten el ánimo, que te aporten energía positiva, que te den la mano cuando caes, no olvides incluir las de Neil Moliner, con ejemplos clarísimos como este Me acuerdo de ti. Y si no, te pones cadena dial y ya redondeas toda la experiencia. Vamos, que llega Hueco y Conchita, Bajo tu piel.
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0: Pablo López, junto a Juanes, esto es Tu Enemigo y lo que te voy a presentar ahora mismo es la nueva de Blas Cantó, que publicó el pasado mes de julio y que, tal y como le contó a Rafa Cano, se presenta en un 2026 repleto de nueva música. ¿Esto es para qué?
1: ¿Para qué?

0: Nos hemos enfundado la camiseta de rock and roll para bailar y disfrutar con Fito y Fitipaldis y Estopa. Y nos vamos a poner la camiseta de Antonio Orozco porque es el artista que abre la nueva hora a partir de las 11, las 10 en Canarias. Más de lo mejor de nuestra música aquí en Cadena Dial. No te la pierdas.
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Una hora más frente a nosotros, a nuestra disposición para llenarla de grandes canciones antes de que llegue a la medianoche, 11 en Canarias, Álvaro Díaz con ¿Qué falló en lo vuestro? Y qué ganas tengo de compartir contigo la nueva de Antonio Orozco que se llama Despierta.

tenían una química en el videoclip de esta canción que era innegable. Shakira junto a Alejandro Sanz, yo la recuerdo a ella llorando y cortando cebolla. Pues mira, de alimentos va el tema, ahora algo más dulce. Llega Vico con lo último, se llama Tiramisú.

0: mí quítame un tacón y dame una zapatilla, también te lo digo, ¿eh? La taberna del Buda, estaba todo el mundo allí dentro con Café Quijano, que nos acerca a la próxima media hora, donde ya nos espera Carlos Vives, Cani García y Juan Luis Guerra o David Bisbal. ¿Quieres escucharlo conmigo? Pues no te muevas de ahí.
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Ojito con Carlos Vives, que está en plena forma y en este 2026 lo sigue demostrando gracias a canciones como este Te Dedico, elegido uno de los temas más destacados del año según la revista Billboard. Ahí es nada. Grande también nuestro siguiente artista. Llega Dani Fernández con Bailemos.

Y nosotros morimos por volver a encontrarnos con ellos, con Despistados Grandes desde Guadalajara. Esto es Por Volver a Verte y celebramos el encuentro ahora al ritmo de esta canción tan bonita que cantan Kany García y Juan Luis Guerra. Se llama Amor Bonito.

vamos a dejarnos de maldiciones, vamos a centrarnos en las canciones, que son lo realmente importante y lo que nos reúne cada día aquí en Cadena Dial. Esta premonición de David Bisbal da paso ahora mismo a otra canción que es maravillosa y que la firma además un artista al que adoramos en Cadena Dial. Vámonos hasta Murcia, que nos espera allí Diego Cantero, funambulista, con la última canción en Cadena Dial. Sí, ya.

Pues pa'lante que nos vamos, camino de la medianoche, las 11 en Canarias. Ahí nos espera ya Álvaro Díaz con una nueva entrega de ¿Qué falló en lo vuestro? Mucha atención a esta noche porque se avecinan emociones intensas. Yo soy MJ Ledón, ha sido un verdadero placer pasar contigo estas últimas 3 horas. Mañana, si quieres, repetimos para despedir el día, ¿de acuerdo?

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2: Corresponsales, feliz martes. ¿Cómo estáis? Bienvenidos, bienvenidas. Bueno, esta madrugada vamos a escuchar una de esas historias que duelen bastante, que abren también debate interno, aunque es incómodo, porque ¿qué ocurre cuando una persona tiene que elegir entre denunciar una injusticia o conservar un trabajo que necesita para sobrevivir? ¿Qué pasa cuando quien debería de cuidar de los demás acaba provocando sufrimiento dentro del propio equipo? Hoy vamos a hablar de conflictos en el entorno laboral. Nuestra protagonista asegura que sufrió durante años acoso laboral en un hospital. Habla de obstáculos profesionales, de abuso de poder, de comentarios humillantes, de una enfermedad grave y de una lucha judicial que tardó 7 años en darle la razón. Pero también habla de superación, de estudios, de fuerza y de segundas oportunidades. Aquí os dejo un breve resumen de la historia de Rocío. En un ratito vamos a escucharla al completo.
3: Quería contar el acoso tan grande que existe en los hospitales, ¿no?, hacia mujeres. Normalmente las directivas nuestras son hombres y entonces resulta muy difícil. Mi vida laboral ha sido tremendamente complicada en el hospital y, bueno, te impiden absolutamente todo. Son capaces de... Yo saqué una plaza de celadora, después saqué otra plaza y he estado... La gané judicialmente luego y pues después de 7 años.
2: Pues queremos escucharte esta noche. ¿Se denuncia siempre el acoso laboral o hay momentos en los que protegerse y aguantar parece la única salida posible? ¿Tú cómo lo ves? Déjame una nota de voz en nuestro WhatsApp 659-3512-17 o llámame en directo. Hablamos sobre esto, me cuentas tu experiencia, me das tu opinión y me cuentas un poquito si crees que Rocío hizo bien o si crees que Rocío pues no hizo lo correcto. 927-1010, teléfono y WhatsApp de los corresponsales. Arrancamos con una frase de Eleonor Roosevelt que me encanta y que encaja perfectamente con lo que vamos a compartir esta noche. Nadie puede hacerte sentir inferior sin tu consentimiento. Bienvenidos, bienvenidas, soy Álvaro Díaz.
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0: Venga, seguimos compartiendo esta madrugada en este lugar en el que le ponemos voz a las historias, le ponemos acento a los problemas e intentamos buscarle solución o respuesta a tantas preguntas. Rosa, buenas noches.
1: Hola, buenas noches.
0: Adelante, Rosa, te escucho.
1: Quería contar el acoso tan grande que existe en los hospitales, ¿no?, hacia mujeres. Normalmente las directivas nuestras son hombres y entonces resulta muy difícil. Mi vida laboral ha sido tremendamente complicada en el hospital y bueno, te impiden absolutamente todo. Son capaces de... Yo saqué una plaza de celadora, después saqué otra plaza y he estado... La gané judicialmente luego y... Pues después de 7 años.
0: Porque, Rosa, tú dices que vuestros jefes, vuestros superiores, suelen ser en general hombres.
1: Hombre, sí. Aunque fijaros que es curioso que lo que trabajamos en la sanidad somos mujeres, pero son hombres, la directiva son hombres, ¿no? Y ellos te impiden subir de categoría, poder acceder a otros puestos de trabajo de mando, ¿no? Simplemente suben las mujeres que ellos quieren.
0: Hay mucha lucha de poder en la sanidad, fíjate que es algo que nunca se ha hablado, pero que cualquier momento es bueno para sacar esto y debatirlo, ¿no?
1: Sí, yo tengo muchísimas ganas de editar un libro, porque es lo que os comentaba, he luchado muchísimo. Luego estudié tras mi separación y todo eran problemas para pedir, por ejemplo, salida a los congresos, salida cuando es por ley, los sanitarios te tienen que ayudar, o sea, está contemplado dentro de las leyes del hospital. Uh-huh. Y la verdad, incluso por nuestro jefe directo, cuando llegaba una contrata, nosotros teníamos plaza en propiedad, entonces llegaban a contratar y tuvieran facilidades, tuvieran sonrisitas y demás, pero para nosotros no, los plantillas era a hierro con el acoso, ¿no? Sí. Yo estuve a punto de denunciarlo, estando en una situación súper complicada. Lo que pasa es que tomé la decisión de ignorar a esa persona, ¿no? Y era cuando más falta me hacía, ¿no? Yo estaba recién separada, con una enfermedad, había salido al hospital yo muy grave, y entonces necesitaba volver a mi puesto de trabajo, ¿no? Porque eso es lo que me ha dado la vida, me ha vuelto a dar la vida. Y nada, no me encontré. Me dijo, pues las primeras palabras de él fueron que no quería enfermo en la oficina. Imaginaros lo que era eso.
0: Es un superior que es doctor, entiendo.
1: Exactamente.
0: Que es sanitario, no quiere un enfermo en la oficina. Ostras, Rosa, qué durísimo esto.
1: Muy duro, muy duro. Mi vida no ha sido precisamente camino de rosa. Lo que pasa es que, bueno, por tradición familiar soy una luchadora nata y no me echaba abajo. Necesitaba además trabajar allí. Encontré apoyo, fijaros, en un director de personal que le conté lo que estaba pasando y me decía, denuncia como acoso. Se empezaba a hablar del acoso laboral, pero yo sabía que no me podía meter en más problemas, ¿no? Y bueno, empezó a difamarme, claro, y claro, la gente que me conocía de muchos años no se creían absolutamente nada, ¿no? Y así hemos estado de guerra hasta que se ha marchado. Y bueno, curiosamente a la vida le ha ido muy mal y a mí muy bien, gracias a Dios.
0: Al final el karma ha sabido responder. Pero qué duro es, Rosa, escuchar de tu voz que uno, por salvarse a sí mismo, prefiere pasar ese peaje, ¿no? O pagar ese peaje, ¿no? De que esta persona pues te esté acosando laboralmente, te esté diciendo este tipo de comentarios que te afectan a tu salud física, primero porque has pasado estás pasando por una enfermedad, y luego también a tu salud mental. Una persona que tiene que curar, una persona que tiene que salvar vidas. ¡Ostras!
1: Es muy duro, muy duro, muy duro. Por eso, no sé, no me atrevía esta noche, además que es una noche especial, porque estamos de celebración aquí en la ciudad, por eso estoy hasta ahora despierta. Y decía, es que hace falta hablar, hace falta denunciar. Yo tengo
0: Pues sí, estoy de acuerdo contigo.
1: Sí, es que hace falta denunciar. Yo me he dedicado después a ayudar a otras mujeres en este ámbito laboral. Me licencié, acabé mi diplomatura, después me licencié y sigo actualmente haciendo un doctorado, o sea que sigo estudiando y luchando, ¿no? No me he echado abajo, ¿no? Pero os puedo asegurar que ha sido durísimo.
0: Que lo han intentado y que ha sido durísimo y que no todo el mundo tiene la fuerza, el valor, el empoderamiento que tú tienes. Hay otras personas que son más débiles y de eso precisamente se aprovechan los verdugos.
1: Sí, sí, es horrible, horrible en un ámbito sanitario donde los enfermos crónicos pues suponíamos como una lacra para ellos. Y como comento, pues acabó con un cáncer y bueno, se ha curado, pero bueno, yo le dije bienvenido al club. Aquel día no me alegré para nada, me alegro de ese tipo de cosas, pero bueno, ya sí sabe lo que es estar dependiendo de un hospital, ¿no? Y yo afortunadamente estoy fenomenal, vamos, superé todo aquello, pero claro, él sabía que todos esos disgustos que me daba influían también en mi estado de salud y en mi recuperación.
0: Totalmente.
1: Claro.
0: O sea que... tan importantes. Rosa, me encantaría darte un abrazo por mi parte y en parte por todos los oyentes que estamos escuchándote, que estamos haciendo el programa, porque creo que estas historias hay que mostrarlas en la radio. Creo que este altavoz que tenemos nosotros, este pequeño escaparate que tenemos en Cadena Dial, tiene que ayudar a tantísimas personas como tú, que quieren denunciar y que quieren también ponerle voz a esas luchadoras que están currando en hospitales, en la sanidad, y que otras personas están poniéndole palos en las ruedas, zancadillas continuamente, y sobre todo, y lo que más me duele, lo hacen personas que deberían de cuidar nuestra salud y la vuestra.
1: Estoy escribiendo libros y sí que me gustaría, porque lo mismo que yo he podido, otras personas que estén en mi situación pueden salir adelante, ¿no?
0: Qué bien, pues eres un ejemplo y este programa que busca siempre el lado positivo de las historias, creo que es el mejor final para esta intervención. Rosa, muchas gracias, enhorabuena, gracias sobre todo por el esfuerzo que hacéis por cuidarnos, por protegernos y por buscar una sociedad un poquito más sana, física y mentalmente. No olvidemos la salud mental. Un beso.
1: Y a vosotros por el programa que hacéis tan importante, de verdad, ayudáis a muchísima gente, más de lo que imagináis. Mucho, mucho.
0: Gracias. Muchísimas que venga gracias, de tu parte. Me hace mucha ilusión. Un beso.
1: Muchísimo. Un beso.
0: Adiós. Hay algo básico que tenemos que cuidar como sociedad. Todos, los que estamos aquí, los que nos gestionan y administran y los que mandan, que sean nuestros sanitarios. Porque la vida es eso, vida. Y si no hay una persona que la cuida, la proteja, entonces no existe eso, no existe la vida. Cuidemos a nuestros sanitarios.
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0: Venga, vamos a ir recibiendo esas notas de voz, también esas llamadas. A esta hora de la noche, 12:15, 11:15 en Canarias. Estamos en directo.

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1: Bueno, a veces, oye, fijaros que cuando escuchamos canciones como esta, por ejemplo, pensamos que el final es cuando acaba la canción, pero a veces la historia va por dentro y continúa, ¿no? Sigue sonando durante tiempo y durante años, que es un poco lo que le ha ocurrido a Rosa. ¿Creéis vosotros que en determinados sectores siguen existiendo barreras invisibles, pues que dificultan un poquito ese ascenso profesional? A muchas mujeres, sobre todo, ¿no?, que queremos hoy conocer esas experiencias en boca de vosotros. De vosotras, perdón. 659-35-12-17 es nuestro WhatsApp. Si quieres llamarme en directo, 927-1010.
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0: Madrid.
3: Hola, buenas noches, Álvaro, y toda la familia de Cadena Díaz. Soy Gita, en Móstoles. Hacía tiempo que no hablaba con vosotros porque, bueno, lógicamente habéis estado de vacaciones y no hemos podido contactar. Yo le voy a decir a este chiquito que ha llamado, no acuerdo ahora del nombre, que dice que si el trabajo de los compañeros son familia. Yo te puedo asegurar que no. O sea, yo trabajo en un hospital también, grandísimo, como es el Gregorio Marañón. Y te puedo garantizar que no, que no. Que por muy poca... ¿cómo te lo explico? O sea, que tú puedes ser una persona agradable, muy familiar, muy tal, pero siempre hay personas que son raras, o que yo por lo menos las llamaría así. Personas que no son amigables, que no quieren llevar relación buena con el personal, ¿sabes? Y pues igual que dices que, pues que te critican, hablan de ti, te ponen una cara, luego se resulta que es otra, ¿sabes? Entonces yo opino, por la experiencia que tengo, que no puede ser igual. Y nada, pues eso es lo que quiero comentaros, que es imposible tener un trabajo que sea como te pueda tratar la familia, aunque bueno, también depende de las familias, pero en este caso yo diría que no. Pues nada, os mando un besazo fuerte, un saludo para todos y nada, que tengáis buena noche. Yo todavía no he llegado a casa. Bueno. Venga, hasta mañana.
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1: Bueno, Rita, que llegues bien a tu casa, ¿eh? Bueno, desde Bilbao, Susana dice: yo hice justo lo contrario que Rosa, me fui sin denunciar. Mi familia me criticó mucho, pero hoy vuelvo a dormir tranquila. Raúl: trabajo en recursos humanos y os aseguro que también existen denuncias falsas o exageradas. Hay que escuchar siempre todas las versiones y las dos partes. No sé, pregunto, ¿es justo condenar a veces socialmente a alguien antes de que se investiguen, pues, todos los hechos? Parece deporte nacional en España, ¿no? Lo de pasarse un poco...
0: Alguien te enseñó todo lo que sabe en el trabajo, te ayudó a crecer profesionalmente y cuando llegó una oportunidad importante, ¿acabaste compitiendo con esa misma persona por el mismo puesto? ¿Qué pesa más? ¿Pesa más la gratitud o la ambición? ¿Puede sobrevivir una relación profesional a una rivalidad de este tipo? Llámanos y comparte tu experiencia.
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1: Mil perdones, Laura Trigo, ¿eh? No era mi intención pisotearte, porque eso ha sido un pisotón en toda regla. Decía que es deporte nacional en España aquello de pasarse un poco por el forro, por el aro, lo de la presunción de inocencia, ¿no? En los trabajos también. Venga, llámame, cuéntame tu historia, que yo estoy aquí para escucharte hasta las 3. Te amo, ¿eh? Mucho.

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1: Ojo a esta noticia de hace nada, de marzo de este año 2026. Acoso laboral y sexual en la sanidad. Pocos datos y protocolos antiacoso que a veces no se difunden. Fijaros por qué esta noticia conecta directamente con el testimonio de Rosa. La web de Radio Televisión Española recogía las denuncias de sindicatos y especialistas que alertan de que muchos profesionales sanitarios desconocen los protocolos para denunciar situaciones de acoso. Además, en esta noticia se destaca que una gran parte de estas víctimas no llega a denunciar por miedo, lo de siempre, o por desconfianza, o también por desconocimiento. En fin, este es el dilema que nos ha planteado Rosa esta noche. Saber que algo es injusto, pero no sentirse protegido o con fuerzas para dar el paso.
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1: Bien, continuamos. Esta noche Rosa nos ha relatado su historia al iniciar el programa. Ella, tras una enfermedad y tras muchos años de conflicto en lo laboral, siguió estudiando, rehizo su vida, en fin, que se empoderó, ¿no? Aunque a mí esa palabra, lo de empoderarse, oye, es que hay algunos que pueden y otros que no. Lo importante es la intención, ¿no? Pero yo te pregunto, ¿qué te ayudó? ¿Qué te hizo levantarte tras una injusticia como le ocurrió a Rosa? Cuéntamelo.
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1: Pues a Lola le diagnosticaron ansiedad por culpa de un encargado que me controlaba hasta las veces que me iba al baño, muy fuerte. Nadie movió un dedo en el trabajo, solamente hasta que cogí la baja y se empezaron a preocupar por mí. Pero mientras tanto, nadie, absolutamente nadie me hacía caso. Gracias, Lola. Vámonos a las islas. Bueno, iba a decir la favorita, pero no, ¿eh? Favoritas son todas. Pero es que ya sabéis que tenemos algo que nos une con Tenerife, ¿eh? Un poquito nada más.
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5: Buenas noches, Alvarito. Buenas noches. Hola. Corresponsales. Les habla aquí la corresponsal de Tenerife, Meli, y quiero dar mi opinión en el testimonio de Rosa. Rosa, lo que tienes que hacer, valer tus derechos, de que tú demuestres que vas a trabajar y no a buscar un lugar de arribista a cambio de un cargo, un abuso y un acoso. Si tienes que denunciar, denuncia. Yo te aconsejo que siempre

0: quieres, pues yo qué sé, plantear un dilema, ¿no? Algo que últimamente te haya pasado y que digas, oye, mira, quiero comentar esto en la radio porque es que resulta que es que me explota un poco la cabeza o me ha dividido un poco emocionalmente. A mí me ha pasado una cosa hoy que me gustaría contarla, pero no quiero desdibujar el programa con lo que nos ha contado Rosa, pero me encantaría contarlo. Creo que lo voy a plantear un día para abrir el debate sobre esto, porque me ha hecho reflexionar, me ha hecho pensar y me he enfrentado yo conmigo mismo. Os lo contaré, pero ahora vamos a escuchar esta canción de Julia Medina que me encanta.
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1: Seguimos acompañándote en esta madrugada en Cadena Dial. Rosa nos ha contado esta noche que tras una separación y en el momento más delicado posiblemente de salud, pues ha regresado a su puesto de trabajo necesitando esa estabilidad y esa rutina que todos queremos, ¿no? Que a nadie nos gusta estar de baja. Esto que te cuentan a veces es todo una mentira. A nadie le gusta estar de baja. A todo el mundo nos gusta estar trabajando. Eso sí, si estamos a gusto, ¿no? En fin, ¿qué debe de hacer una persona cuando al final su única salida es denunciar y no poner orden en su empresa antes de dar ese paso? Si quieres contármelo, mándame una nota de voz o llámame y hablamos.

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1: Ese soy yo, aquí seguimos. 12:45, 11:45 en Canarias, en la madrugada de Cadena Dial, con música que nos alegra, nos hace reflexionar, nos acompaña en esta noche. Y ojo, porque hay una parte de este relato que nos ha contado Rosa que me ha tocado especialmente, porque ella nos ha contado que después de esa separación dolorosa y además en un momento bastante delicado de salud, pues regresa a su puesto de trabajo, en teoría necesitando esa estabilidad que uno busca, pero claro, se encuentra problemas, bullying, y empeora absolutamente todo. Sobrevivir también es una forma de valentía, ¿no? Decían. Y cuando las fuerzas apenas alcanzan para seguir adelante, uno, yes, saca ahí una fuerza que no sabemos de dónde, pero a todos nos ha pasado, ¿verdad? Que dices, oye, venga, pues saco esto de donde sea.
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1: Vamos a escuchar a nuestra corresponsal en la Burgatti, en Burgos, Lourdes, hola.
3: Buenas noches, soy Lourdes, corresponsal de Burgos. Mi audio es para Rosa. Rosa, totalmente de acuerdo contigo. Hay mucho acoso aún en los trabajos. Parece mentira en el siglo que estamos, pero hay bien por parte de los jefes o bien por parte de compañeros, como en el caso de ayer. Yo estoy de acuerdo contigo. Hace muchos años en una tienda, esto era una compañera. Yo tengo un don para vender lo que quiero y más, ¿vale? Y bueno, me machacó por activo, por pasivo, hasta que un día ya me planté, la frené y tuvo que agachar la cabeza. En eso hace años no se denunciaba, pero vamos, hubiera sido 100% denunciable el que en el momento que yo me encontré. Bueno, luego ya pasó, se acabó el trabajo y nada más. Pero sí que es cierto que hay que dar voz, que se enteren que hay mucho acoso en los trabajos, ¿vale? Y bueno, tenemos que ir 8 horas, que ya de por sí es un poco jodido a veces, como para que nos estén machacando compañeras o jefes. O sea, ya eso es el no va más, ¿vale? Así que nada, Rosa, totalmente de acuerdo contigo, que has dado voz, que lo has comentado, que lo denunciaste, que saliste adelante como una valiente y como una mujer de los pies a la cabeza. Ojalá muchas nos animáramos y fuéramos como tú, Rosa, ¿vale? Porque esto no se puede permitir, esta lacra que tenemos en los trabajos, ¿vale? Yo no digo en todos, no generalizo, pero donde la hay, duele mucho y se pasa mal. Así que nada, Rosa, mandarte un fuerte abrazo y un besote, ¿vale? Buenas noches.
1: Buenas noches, Lourdes. Me quedo con una cosa que has dicho, y es que antes esto no se denunciaba. Es que antes se silenciaban unas cosas, ya no solamente en los entornos laborales, en entornos familiares, en los amistosos. Menos mal que por fin hemos dado ese paso de atrevernos a denunciar y a decir las cosas y a hablarlas. Porque anda, que aquello de lo de los trapos sucios se lavan en casa. Y una M. Hay que contarlo. Hay que contarlo y hay que denunciarlo. Por cierto, si quieres contarnos una historia, la tuya, ese conflicto, tengo tiempo hasta las 3. Sí, sí, hasta las 3.
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0: Me encanta esta canción. Te invita a correr, a salir pitando, esfumándose de ahí. ¿Dónde está lo tóxico? ¡Fuera!
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0: Seguimos en directo. ¿Qué responsabilidad tienen las empresas, las administraciones y las organizaciones para proteger a quienes denuncian posibles situaciones de acoso o de abuso de poder en una empresa? ¿El silencio protege al agresor? ¿A la víctima? Pedro, buenas noches.
2: Buenas noches. Mira, yo quería comentar porque en 2011 yo trabajaba en un cuerpo de oficiales de seguridad, en un cuerpo de oficiales de la Armada. Y tenía un compañero que cada dos por tres hacía alguna, y él, en vez de decir que el responsable era él, me lo cargaba a mí. Y cuando una empresa, el servicio que tenía con esa empresa, la que yo trabajaba, se iba a marchar de ese servicio, iba a entrar otra nueva. Uh-huh. Entonces a mí la dirección me dijo que iba a quedar yo. Entonces llegó este compañero, que por cierto era un tío que era muy bueno para trabajar, porque el uniforme siempre lo llevaba hecho un asco, la de limpieza, cuando entraba en la garita, no querían entrar por del pestazo que había. Entonces el señor, como resulta que tenía una minusvalía de oído, sí, que yo no entendía yo ese tema, porque el tío parecía escuchar bien, pues llegó este con su papelito, y resulta que se puso de acuerdo con el director de ese servicio,
0: sí,
2: para quedarse, porque ese dinero que le pagaría el Estado por tener una persona minusválida o con una minusvalía, sí, se iba a repartir entre ellos.
0: ¡Ostras!
2: Sí.
0: Pero eso es un fraude de manual.
2: Sí, sí, claro que es un fraude. Pero la empresa lo sabía. Y cuando la empresa vio que me iban a echar a mí, en vez de dejarme a mí, como se me había estipulado, me iba a quedar yo fijo, porque el tío, aparte, en la otra sesión en que estaba, resulta que el tío robaba.
0: Pues vaya limpieza, ¿no? De museo, madre mía.
2: Y tan pieza, porque de hecho los militares son más tirados, más exquisitos que la leche. Y bueno, pues resulta que el tío, con todos sus santos cojones, aparece a la oficina a mitad de la reunión para que me iba a quedar yo, con su papelito a la nariz. Total, que al final me tuve que ir yo, y el tío guarrasqueroso se quedó ahí, trabajando. Y la empresa no sabía y se cayó. Y en vez de apoyar a mí, pues no decían ni mucho. Pero, ¿qué es lo que pasa? Que luego el karma llega al karma.
0: Uy, ¿y qué pasó?
2: Porque la otra empresa, la que él se quedó, los mismos militares lo pillaron robando de la caja de caudales.
0: Hombre, claro, es que al que roba se le pillando. Sí. Es que esto, vamos...
2: Pero con las manos en la masa.
0: ¿Qué robó? Cuéntanos.
2: Pues dinero que se recaudaba. Claro, sí. De hecho, ya antes, sobre noviembre por ahí, el director del centro me dijo a mí una noche, un sábado por la noche, porque se hacían hasta bailes, y me dice, oye, ¿tú puedes decirme por qué tú siempre sacas más dinero los sábados que este? Digo, ah, pues yo no lo sé, porque yo no estoy aquí cuando está él. Dice que tú siempre sacas más de 300 euros un sábado y él no llega a 230. Y yo, pues no lo sé, ahí empezaron a mosquearse.
0: Claro.
2: Total, que yo me fui en enero de 2012... Uh-huh. Yo me fui, pero fui con mi cabeza levantada, porque vamos, yo llevo trabajando en seguridad desde por lo menos desde que tenía 18 años.
0: Sí.
2: Total, que luego por los socios del club, yo me enteraba que el tío, al final le pegaron la pata en el culo y lo alargaron. Por ladrón. El karma. Es lo que te digo, la empresa apoyaba más a este tío que realmente a mí, que yo hacía las cosas como es debido. O sea, yo me sentía acosado por la empresa. O sea, la empresa no hacía nada, sabía lo que hacía este tío, y ellos callados.
0: Oye, ¿tú crees que ahora me han cambiado un poco los protocolos, las normas, las leyes, para que por lo menos este tipo de cosas se puedan denunciar o mismamente hablar?
2: No.
0: ¿Tú crees que no?
2: No, porque de hecho la empresa siempre se protege más respecto a eso. De hecho, yo denuncié y no me hicieron ni puñetero caso.
0: Yo.
2: Total, que yo me fui a la calle, y el karma es lo que es. Ahora él no puede trabajar en el sector de la seguridad porque está el listado negro, y yo al final acabé jubilándome a los 46 años.
0: ¡Ostras! Pues sí que te jubilaste pronto.
2: No, pero fue porque tuve que dejar trabajar para cuidar a mis padres hasta que fallecieron y opté por una pensión de favor familiar.
0: Ah, vale.
2: Y ahora yo estoy tranquilamente jubilado con 46 años, desde los 46, y tengo 54, uh-huh, y este tío ya no puede trabajar en seguridad más.
0: Si lo encontraras así de frente, ¿qué le dirías?
2: No, ya me lo encontré.
0: ¿Y qué le dijiste?
2: Me monté una empresa suya por mi cuenta y el tío, con todas sus tantas narices, me vino a pedir trabajo.
0: ¿Cómo?
2: Que encima tú me pidió trabajo, el tío.
0: ¿Que te pidió trabajo?
2: Sí, con todo su morro. Después de hacerme esa zanquilla que me hizo, estoy encima de un tío de cojones a pedirme trabajo, lo tengo por la presión.
0: Sí.
2: O sea, es que no se puede ser más cara dura.
0: ¿Pero tú montaste una empresa? ¿Cuándo?
2: Sí, eso fue poco después de dime.
0: Vale. Digo, como estabas jubilado, digo, a ver si...
2: No, pero eso fue en el 2018, donde yo me jubilé.
0: Vale. O sea, fue
2: tuve
0: antes.
2: Tuve una empresa dura durante 5 años.
0: Ya. Digo, a ver si vas a estar tú haciendo fraude también.
2: No.
0: Te iba a echar yo aquí una bronca que no veas.
2: No, yo gracias a Dios ya me rendí en el 2018.
0: Muy bien.
2: Entonces, por lo que quería comentar era eso, o sea, que no solamente sienten acoso las mujeres, también somos los hombres muchas veces las que tenemos acoso por parte de las empresas. Por el motivo que sea, porque pillan subvención, porque hay gente así, y no solamente... yo creo que el acoso no es solamente de un solo sexo, yo creo que son de los dos sexos.
0: Ya, sí, ella nos ha contado, Rosa, un poco de la sanidad por parte de... las mujeres, pero también por el otro lado. Pues oye, muchísimas gracias, Pedro, por habernos relatado esto y también por escucharnos.
2: Nada, es un placer, hombre, si os llevo escuchando desde por lo menos desde 2015.
0: Ah, muy bien. ¿Y dónde estás?
2: En Cartagena.
0: Cartagena, Murcia, muy bien. Pues sí. Oye, muchas gracias.
2: Nada, hombre, no hay de qué.
0: Un abrazo, a seguir escuchándonos.
2: Es un placer y buena enhorabuena por el programa, como siempre.
0: Enhorabuena a vosotros, clases aquí conmigo.
2: Soy grande.
0: Gracias.
2: Nada.
0: Chao, buenas noches. Pues mira, un poco al hilo de lo que dice Pedro, Miguel de Zaragoza, lo polémico es que muchas empresas tienen protocolos maravillosos, estupendos, hasta que el denunciado es alguien importante dentro de la organización y entonces no sirve para nada. A lo que yo te pregunto, si crees que denunciar siempre es posible. O si estos protocolos sirven para algo. ¿Hay independencia real para investigar? 927-1010 y 659-3512-17. Por cierto, si quieres hablar, si quieres compartir tu historia, tu experiencia, sobre lo que sea, que ahora hablamos de todo, hemos abierto la puerta de par en par, no sé qué vamos a hacer en invierno con el frío que hace, pero por ahora, mira, está abierta, hecha... así un poquito de aire fresco en la carita, que viene muy bien, qué gusto. Seguimos compartiendo esta madrugada en la radio.
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0: 1, 2, 12, 2 en Canarias.

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1: Bien, continuamos en directo aquí en la radio en ¿Qué falló en lo vuestro? Esta noche Rosa nos ha contado que ha trabajado durante años en un hospital donde ha sentido que le han puesto muchos obstáculos para progresar profesionalmente. Ella misma nos ha explicado que ha sacado pues plazas por oposición, que ha tenido que defender algunos derechos pues en los tribunales y sobre todo que ha percibido un trato desigual por parte de determinados superiores que generalmente eran hombres. Bueno, pues hoy estamos debatiendo sobre esto, así que si quieres dejarme una nota de voz o si quieres contarme tu experiencia, seguro que puedes exponerla aquí en el programa. 659-3512-17 y 927-1010, que es nuestro teléfono gratuito.
2: Hola Álvaro, mi nombre es Marisa de Madrid y Alcorcón. Esto es para esta chica, para Rosa. Hay que denunciar a esa gente porque esa gente se abusan de uno. Porque mira, yo trabajaba con una agencia y la agencia abusó de mí. ¿Por qué? Porque como yo no entiendo eso, Álvaro, de eso de las reglas, de los documentos y cosas, él me no quita a nosotros dinero y nos paga menos. Nos pone, les cobra a la gente caro y a nosotros nos paga menos dinero. Y por cada gente le quita el 3.000, 5.000 y a uno lo que le paga 1.100 euros a uno atender personas mayores. Joder. Entonces, ¿qué pasa? Que él me puso a fin, yo le dije a él que yo lo iba a denunciar y él me dijo, porque él no me quería aumentar, y me dijo que me iba a aumentar, que fuera para que me iba a aumentar, y me dijo que firmara, y yo no sabía qué era y me puso a firmar, y yo lo que firmé fue los papeles de despido, que me había despedido, porque yo le dije a él que yo no iba a firmar, pero él me atascó y me quitó hasta el teléfono, dije, por si yo lo estaba grabando, y me despidió, y no me dio nada, que me tenía que pagar mi dinero, y ahí yo tuve un accidente, que estoy sufriendo de una pierna, y él tiene gente ahí trabajando sin papeles y es un desgraciado, no paga el dinero. Que pase buena noche.
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1: Bien, pues gracias. Os pregunto, ¿el silencio de los compañeros convierte a los testigos en cómplices? Pregunta, ¿eh? Porque mira lo que dice Pilar desde Toledo. Yo también trabajé en un hospital durante 20 años. Lo peor no fue quien me hacía la vida imposible, sino los compañeros que lo veían y se callaban. O José de Sevilla, que dice, a mí me ofrecieron dinero para retirar una denuncia interna. Y sí, lo rechacé, pero desde entonces mi carrera profesional desapareció de un plumazo. ¡Wow! Bueno, pues aquí estamos para escucharte. Gracias, José. Gracias, Pilar. Y si quieres dejarme una nota de voz o si quieres relatarme tu caso, tu historia, tu experiencia, mándame una nota de voz o llámame.

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0: esto que escribe Cristina, yo sí creo que sigue existiendo un techo de cristal en mi empresa. Casi todas las trabajadoras son mujeres, pero los directivos son hombres. Antonio, voy a ser un poco impopular. Si un trabajo te está destrozando la vida, te marchas. Ningún empleo vale una enfermedad. Nadie estamos obligados ni nos ponen una pistola en la cabeza para quedarnos en un trabajo. No sé qué pesa más, la salud mental o la estabilidad económica.
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0: Esto es lo que hoy nos ha contado Rosa en el programa, por si te acabas de incorporar a la antena de Dial y de repente dices, ¿de qué están hablando? Pues hoy de temas laborales. Cuando falla, hay la buena convivencia en el trabajo.
2: Quería contar el acoso tan grande que existe en los hospitales, ¿no?, hacia mujeres. Normalmente las directivas nuestras son hombres y entonces resulta muy difícil. Mi vida laboral ha sido tremendamente complicada en el hospital y bueno, te impiden absolutamente todo. Son capaces de... Yo saqué una plaza de celadura y después saqué otra plaza y he estado... La gané judicialmente luego y pues después de 7 años.
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4: Hola, buenas noches. Yo quería contar que mi empresa me contrató al mismo tiempo que a otra compañera y mi empresa me puso a mí de jefa de cocina. Esta compañera quería el puesto y se dedicó a acosarme continuamente, a amargarme la vida continuamente. Hasta tal punto era su obsesión contra mí que a pesar de que los compañeros decían al jefe está pasando esto y está pasando lo otro, la empresa no tomaba nunca medidas. Hasta que ya mi compañera decía así claramente, si no la despedís, esta mujer sale por la puerta muerta porque yo la mato.
0: Madre mía de mi vida.
4: Y no se cortaba en decirlo.
0: Jesús.
4: La empresa sabía de esa amenaza. Pedía a la empresa que tomara medidas. Y la empresa no tomaba medidas. Siempre decía que yo tenía que cuidarme en cómo la trataba. Le puse a mi abogado lo que estaba poniendo, lo que estaba pasando, porque hasta la empresa me la ponía a trabajar conmigo para que coincidiéramos en los turnos. Hasta que mi abogado me aconsejó, cómprate una mini cámara y graba. Me compré una mini cámara por internet que llevaba oculta como un botón. Muy buena, por cierto. Y grabé todo. Hasta que un día se puso a cumplir sus amenazas. Cogí un cuchillo y delante de todos mis compañeros estuvo a punto de clavármelo.
0: Dios santo.
4: Al tener esas imágenes, a pesar de que la empresa era conocedora de los hechos, la empresa no quería despedirla. Tuvo mi abogado que decirle a la empresa que como no había tomado medidas iba a denunciar. Al final acabamos en una negociación con indemnización y la que se tuvo que marchar de la empresa fui yo. Las empresas no se mojan, hoy en día no se mojan. Y para defendernos tenemos que llevar grabadoras, bien de audio o bien de vídeos. Buenas noches.
0: Me quedo helado, ¿eh? Buenas noches. Me alegro que estés bien y te agradezco que nos cuentes también este relato, bueno, pues para entender un poco el programa de esta noche. Un beso.
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0: Bueno, y esto no es una noticia como tal, pero sí que es una buena señal, ¿no? Existe una guía para la aplicación del protocolo de actuación frente a situaciones de violencia, como el que nos acaba de relatar Lola, y acoso en el servicio del hogar familiar, ¿eh? El Instituto Nacional de Seguridad y Salud, con el Ministerio de Trabajo, ha reforzado durante estos últimos años la difusión de protocolos y también de herramientas específicas para prevenir la violencia y el acoso en el trabajo. La verdad que cada vez existe más consenso y más prevención también. Así que esperemos que la formación y estos canales pues sean a veces la vía, la herramienta de denuncia, que al final son fundamentales para que podamos vivir y trabajar mejor.
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0: Venga, pues seguimos, una 22, 12:22 en Canarias.

Ay, corresponsales, hay personas que pasan pues media vida empujando una puerta cerrada. Empujan un día y no se abre. Empujan una semana y tampoco. Empujan un año y empiezan a pensar que quizá el problema pues sean ellas. Y ahí está el verdadero peligro, porque a veces no son las dificultades las que más daño nos hacen. Lo que nos destruye es empezar a creer que merecemos esas dificultades. Y ojo, porque sucede en la vida más de lo que nosotros pensamos, ¿no? Le ocurre a quien lleva pues meses intentando que alguien le valore, a quien pide perdón constantemente, pero nada, y lo hace una y otra vez, y luego lo hace por existir. Y a quien llega cada mañana a un sitio donde pues ya no se siente ni bienvenido ni bien recibido. Entonces aparece una trampa muy humana, que es confundir costumbre con normalidad, y nos acostumbramos a ese ruido y dejamos de buscar el silencio, nos acostumbramos a esa tristeza y dejamos de perseguir la alegría, que es lo importante. Nos acostumbramos a sobrevivir y olvidamos lo que era vivir. Y amigos, la vida consiste en encontrar aquellos lugares, aquellas personas y esas circunstancias donde no tengamos que luchar cada día para recordar quiénes somos. Así que cuando encuentres eso, amiga y amigo, descubres de verdad que nunca, ojo, nunca, quédate con esto, fuiste tan débil como te hicieron creer. Simplemente pues estabas agotado y necesitabas pues hacer un reset, que todos debemos hacerlo en la vida.

0: Fijaros qué dilema. ¿Denunciar y arriesgarte o callar y sufrir? ¿Qué harías tú? ¿Protegen las empresas a quien denuncia realmente?
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2: Buenas noches, Álvaro, corresponsales y oyentes. Soy Rosa, tu caña de la compañera esta que habla por teléfono. Y yo pienso que sí que tenemos la suerte en su trabajo y para encontrar plaza que se la han impedido, que ha tenido acoso y tal. Pero la igualdad de sexo no quiere decir que las mujeres tengamos que ser doctoras. Sí que en mi caso tengo más doctores de especialistas que doctoras. Pero no, la igualdad de sexo es lo mismo da que sean hombres que mujeres. Ahora que haya tenido acoso, pues sí, a lo mejor una entre 100 o yo qué sé. Porque yo, por los médicos que tengo, médicos y doctoras y médicas, estoy súper a gusto. Y veo tanto hombres como mujeres de enfermeros. Lo único que veo yo que hay gente con poca convicción de su trabajo. O sea, que no están por el gusto, sino que están por ganar mucho. Que no tienen sentimientos para poder atender al público. Y más en una urgencia o en un hospital. Pues yo he tenido denuncias varias veces cuando he ido a urgencia porque me decían que estaban saturados en los boxes y luego estaban todos fumando fuera del hospital. Y luego, eso sí, siempre que pone alguna hoja de reclamación le da la vuelta a la tortilla y te dice que tienes tú la culpa. Porque una doctora fue una vez a urgencia y salió de una sala restregándose los ojos. No me quiso atender bien. Le escribí una carta de reclamación y me dijeron que era yo la que tenía que ir con más educación, cuando yo fui de la forma más educada posible. O sea que ese puede ser su caso, pero no creo yo que sea el caso de todos los hospitales. Otra cosa es que no tenga vocación, porque para ser enfermero, médico y todo eso hay que tener vocación. Y hay muchos que no la tienen. Venga, un abrazo, Álvaro, oyentes, corresponsales y a todo el equipo.
0: Un beso, gracias.
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0: Bueno, vamos a seguir recibiendo vuestras notas de voz, también vuestras llamadas. Marta desde Valladolid dice: yo denuncié a mi jefa después de 3 años de humillaciones. Gané el juicio, sí, pero perdí la salud y luego estuve de baja casi un año. A veces me pregunto si todo esto mereció la pena. Gracias, Marta, y mucho ánimo. David de Málaga, perdóname, pero yo creo que hoy en día se llama acoso a cualquier conflicto con un jefe. He tenido responsables durísimos y gracias a ellos pues he mejorado profesionalmente. Bueno, esto te ha ocurrido a ti, David, pero posiblemente igual a otros pues no han tenido la fuerza y la salud mental para hacerlo. Pero oye, está bien que nos lo cuentes, gracias. Os preguntamos que dónde está la frontera entre la exigencia y el acoso laboral. 659-3512-17 y 927-1010.
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1: Bueno, corresponsales, gracias por estar al otro lado, por compartir esta madrugada. Me gustaría dejarte un mensaje a ti, Rosa, que acabo de comprobar que nos estás escuchando, que lo primero es que nadie debería de hacerte sentir que pues tienes que demostrar el doble, ¿no?, para tener las mismas oportunidades que otras personas. Para nada, eso ya creo que está obsoleto, y aunque a veces lo sigamos viendo, es bueno recordar que no hay que pensar que una mujer merece las oportunidades o menos oportunidades que un hombre, por ejemplo, ¿vale? Eso que te quede claro. Nunca permitas que quien te cierra una puerta te haga olvidar todo lo que vales, todo lo que has estudiado, todo lo que te has protegido. Preparado, perdón. Venga, continuamos en directo en la radio. ¿En qué falló en lo vuestro? Déjame una nota de voz o déjame un mensaje con tu experiencia.
2: 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Queremos escuchar tu experiencia.
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0: Pues de acoso laboral, os lo digo de corazón, sin ánimo de ofender, pero a mí me costó muchísimo denunciar en mi empresa que estaba sufriendo acoso laboral por parte de la encargada de la tienda donde yo trabajaba. ¿En qué me refiero a acoso laboral? Pues a que me perseguía por los pasillos. Ella tenía cámaras de vigilancia por toda la tienda, ella se metía en el despacho. Bueno, en cuanto venía un cliente y se pegaba más de 20 segundos dialogando conmigo, se presentaba en el pasillo. Como viniera, por ejemplo, porque con el tiempo pues, viene tu familia, saludas, punto, ya sabes, y conociendo a lo que yo tenía de encargada. Era, venga, va, sí, ir a hacer lo que tengáis que hacer, luego nos vemos, ya está. Pero cuando los clientes cogían confianza contigo, sobre todo la gente mayor, porque yo era dependiente en un supermercado en un pueblo donde hay un montón de gente de mayor que necesita tu orientación, o que le ayudes a poner algo en el carro, o que no encuentran algo, o no llegan a buscarlo. Bueno, esta señora era manía persecutoria y era vigilar las cámaras y era lo que te digo, en 30 segundos se presentaba en tu pasillo y con cualquier pretexto te hacía dejar lo que estuvieras haciendo para que te largaras de ahí y ella cortar con eso. Y luego, una vez que tú organizabas una estantería o lo que fuera, no estaba bien. Nunca estaba bien. Ella te decía cómo hacerlo, tú lo hacías, pues no estaba bien. O sea, era una manía persecutoria y yo esta la viví durante meses, al punto de que una vez finalizada su horario laboral, ella se conectaba a las cámaras de la tienda y al día siguiente a mí me recalcaba lo que yo había hecho bien o lo que no, perdón, nunca me dijo lo que yo hice bien. Recalcaba lo que yo hacía mal. Era constante de que con quién había hablado yo, pero era exagerada. Has hablado 3 minutos. Y yo me acuerdo que decía, porque sabía que ella vigilaba cámaras constantemente fuera de su horario laboral. Y me recalcaba, has estado 15 minutos. Yo, no, no, he estado, yo creo que 40 segundos hablando con este señor y le he mandado aquí, me ha preguntado tal, he orientado, le vendió este producto. O sea, era un chantaje emocional constante y la aguanté durante meses hasta que no pude más. Al punto de que no pude más es que ella, vestida de calle, que ya había acabado su jornada laboral, entró por detrás de la caja, pero como yo iba cobrando, yo mi mirada la tenía en la caja registradora y en los productos que iba pasando. Y se me puso por la espalda y con voz de asesino total y hace, no puedes distraerte con los clientes, no puedes tener estos detalles con los clientes, que yo dije, esta señora está fatal. Esta señora está fatal. Y era, además, porque a mí me pilló un hambre descomunal y yo en la sección de panadería teníamos donde teníamos el horno, me había guardado una bolsa de pastas que no la llegué ni a abrir. Digo, cuando tenga un momento, porque como yo estaba en caja, digo, la dejo ahí. Luego me cojo un par para quitar el hambre, ¿vale? Cuando a mí me correspondan los 10 minutos que me tenía de tiempo para que yo pudiera comer, digo, pero me pilló un hambre, pero como yo estaba en caja, es que no me dio tiempo ni abrirla. Y me dijo que, o sea, susurrando como una asesina al lado de la oreja, que yo en horario de trabajo no podía comer. O sea, imaginaros, y menos mal de que hay imágenes de eso y la jefa lo vio y a esta señora la despidió por acoso laboral. Pero los meses que yo viví así fueron horribles.
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2: Qué durísimo, Inés. Gracias por relatarnos esa experiencia. Mira, María desde Santander dice, muy fácil decir vete, lo digo por el oyente que lo he dicho antes. Cuando tienes dos hijos y una hipoteca, no siempre puedes abandonar de un día para otro el trabajo. Fernando, después de escuchar a Rosa, me ha dado mucha rabia. Parece increíble que todavía haya personas capaces de machacar a alguien que encima está enfermo. Fernando dice también, deberían de endurecerse las sanciones por acoso laboral.
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2: Venga, seguimos conectados a través del WhatsApp, a través del teléfono en directo, 927-1010. Dice Rosa, gracias por acompañarnos en esta noche. Precisamente estoy trabajando en un hospital y cuidando de personas que tienen cáncer en su etapa más dura, en su etapa final. Gracias por acompañarnos y por darnos un poquito de luz en estas noches tan complicadas en los hospitales. Un beso, Rosa. Ah, mira que te llamas también como nuestra protagonista. Un beso fuerte a todas, a todos los que estéis en hospitales, tanto cuidando a esos enfermos, tanto trabajando como sanitarios, y a los que estáis pachuchos ingresados y nos escucháis cada noche. Os mandamos un beso muy fuerte y una pronta recuperación a todos.
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0: Patricia escribe: yo también tuve cáncer. Lo que más me dolió no fue la enfermedad, sino sentir que para algunos era una carga en el trabajo. Trabajo también en un supermercado. Un beso a Inés.
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0: Hablamos con... ostras, no tengo tu número. ¿Tu nombre? ¿Me has dicho? Ana.
4: Sí.
0: Ana, discúlpame, hija mía, que tengo tantas cosas aquí. Es verdad, lo tenía apuntado.
4: No hay problema.
0: Ana, ¿dónde te pillo en Madrid? ¿Dónde? ¿Trabajando? ¿Estás en casa?
4: Pues mira, soy de Madrid, pero en estos momentos estoy de vacaciones en el Mediterráneo.
0: Ah, muy bien, afortunada tú. Oye, pues seguro que es que ha sido un verano de mucho trabajo y ahora toca disfrutar y descansar.
4: Exactamente.
0: Muy bien.
4: Todo el verano esperando para esta quincena de septiembre.
0: Qué bien. ¿Podemos saber a qué te dedicas?
4: Pues soy enfermera de un hospital público.
0: Bueno, pues todo te tiene que sonar esta noche, ¿no?
4: Sí, claro, porque un poco yo, pues bueno, he llamado por, en contestación, hacer algunas aclaraciones de hacia esta persona que dice que ha denunciado, ha tenido que denunciar varias veces a en urgencias, y un poco me ha llamado la atención también, pero ya es algo que he oído muchas veces y se repite, como que los sanitarios, pues que tenemos que trabajar por vocación. Me llama mucho la atención que obviamente a la mayoría de los sanitarios nos gusta nuestro trabajo, pero yo tengo que aclarar que trabajamos por dinero y eso es justicia.
0: Obvio.
4: Trabajamos por justicia. Es mejor, obviamente, que nos guste nuestro trabajo, pero eso de la vocación yo creo que ya es algo como religioso, ¿no? O sea, para mí la vocación es algo que te sale solo, que lo harías...
0: gratis.
4: Claro, gratis. Y, pues no sé, el que pues sabe cantar y está todo el día cantando, no necesariamente esa persona a lo mejor se quiere dedicar a eso, le gusta cantar, le sale muy bien, pero a lo mejor quiere separar su mundo laboral de esa faceta que sí puede ser vocación. Entonces, a mí me gustaría que esto ya quedara un poquito claro, porque lo oigo... Y a mí me encanta mi profesión, pero yo necesito comer, necesito llevar dinero a casa. Vivimos en un Madrid que la vivienda es muy cara, todo está encarecido y por supuesto, necesito trabajar. Y he elegido la profesión que más me gusta, pero de verdad... que se le quite de la cabeza a muchos que haría esa profesión tan difícil y que lleva tanto trabajo de estar toda la vida estudiando y la verdad que requiere mucho esfuerzo como para hacerlo gratis. Y qué más decirte, pues que me da mucha lástima que haya gente que tenga esas decepciones dentro de los servicios de urgencias, pero igual que ellos se pueden sentir acosados, nosotros también en algunos momentos nos podemos sentir acosados. Y eso lo podéis entender porque recibimos muchas amenazas. Yo, mira, por ejemplo, yo no fumo, pero entiendo que haya mucha gente que a lo largo de un turno, como puede ser de 24 horas, necesite varias veces salir a fumar o a tomarse un café o rascarse los ojos, porque, por ejemplo, en concreto los médicos, las enfermeras no, pero hacen turnos de 24 horas. Y no somos, de verdad, no somos ni Superman, ni Superwoman, ni super nada. Somos personas normales y corrientes que tenemos nuestros ciclos circadianos, tenemos nuestros biorritmos y a las 4 de la mañana a ver a quién no se le cierran los ojos y no está con dolor cervical y con dolor de todo el cuerpo. O sea, no sé, llámenlo vocación, pero es que somos personas. Y eso es un poco lo que quería aclarar. Ojalá que nos puedan entender y que no solo seamos entendidos por los de la profesión. Yo sé que, por ejemplo, los profesores también nos entienden mucho y nos apoyan mucho, porque asimismo yo entiendo a los profesores que por mucho que se les critique, que si tienen muchas vacaciones, que si tienen todos los puentes, es un trabajo también muy duro. Requiere estar lidiando con gente de todas las edades, Y vienen con la educación de casa y es muy difícil cambiarles esas formas. Y bueno, pues yo agradezco también mucho a los profesores el apoyo que nos dan porque se ponen en nuestro lugar. Me gustaría pues que más gente lo pudiera entender y que entre todos nos pudiéramos llevar de la mejor manera posible, que hubiera menos denuncias y que nos entendieran un poco más.
0: Joli, te estaba escuchando, Ana, con todo el corazón, con los oídos bien abiertos y sobre todo con la mente, ¿no? Para grabarme todo eso que has dicho, porque es importantísimo que lo verbalices, que lo digas, porque es verdad algo que has comentado, sois personas. Y sí. Oye, yo creo que todos hemos tenido que ir al hospital en un momento de nuestra vida, a veces para algo menos grave, en otras ocasiones para algo más grave. Esa persona que está ahí atendiéndote es una persona como tú, una persona que tiene su economía en casa, que tiene sus hijos, que tiene sus problemas, que tiene su pareja que le ha dejado, que tiene una discusión con una compañera. Es una persona que no es una máquina. Y el día que te atiende a ti, pues te puede atender bien como siempre, pero te puede atender de una manera que posiblemente, pues quizá ni a ella le gustaría, ¿no? Porque estoy seguro de que a ti te gusta poner, pues igual que a mí en este trabajo, toda la carne en el asador y todo el esfuerzo, pero igual que a mí a veces me dicen, joder, Álvaro, ¿cómo haces el programa? 3 horas ahí en directo, hablando, contando, diciendo. Bueno, pues tengo días que son una mierda, sinceramente, y días con los que he discutido con mi pareja pocas veces, pero días también con los que pues he tenido un problema en el trabajo, días que me duele el estómago, días que... Y es verdad que no es vocacional, es un trabajo y un trabajo en el que ganamos dinero y que, como todas las obligaciones, cuesta levantarte todos los días para ir a acostar, para ir a trabajar o acostarte tarde porque vienes de trabajar. Y me parece, y quiero poner en valor eso que has dicho, y oye, mira, si yo incluso alguna vez... pues lo he dicho, lo he pensado, me gusta mucho que me lo hayas dicho para que la próxima vez piense... que sois trabajadores, como cualquiera de nosotros, como cualquiera que hay en la calle.